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2: 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Mis queridos y muy apreciados oyentes de la ley, muy pero muy buenas noches. Es un verdadero placer saludarles. Llegada la medianoche, llega el poder y la energía mental de sus amigos de siempre, los pensadores positivos, en este su programa, El Despertar de la Mente, donde le invitamos a participar, a consultarnos eso que hoy por hoy le agobia, le atormenta, le incomoda, le preocupa, le perturba. Sea un problema de carácter sentimental, de pronto usted no ha tenido nunca suerte en el amor, aquí le vamos a ayudar. O de pronto usted siente que a su pareja se la están arrebatando. Esa pareja anda distante, anda extraña, anda cambiada. La relación se ha enfriado por completo. Pero usted realmente siente amor y quiere recuperar esa unión en su familia. Quiere recuperar el amor y la admiración de su pareja. Pues nosotros le podemos ayudar. Si usted, mi hermano, mi hermana, tiene un padecimiento de salud, le recuerdo que lo primero que debe de hacer es visitar al doctor. Y si usted ya fue al doctor y lamentablemente no le encuentran lo que tiene, le ha hecho muchos exámenes, chequeos, análisis, pero todo sale normal y usted cada día anda peor. Le han diagnosticado de pronto hace un año una cosa, ahorita le dicen que eso ya no lo tiene. Muy probablemente la enfermedad entonces no sea natural, se trate de brujería, de hechicería, de magia negra, de fetichismo malintencionado. Usted puede ser la víctima de turno de ese mal vecino o de esa persona resentida hasta en su propio hogar, en su propia familia, ese primo, ese hermano. La gente se escandaliza, pero es la realidad. Hemos visto entre padres e hijos pelearse, entre hermanos hasta matarse, por envidia, por soberbia, por orgullo, por vanidad. Entonces, no tapemos el sol con un dedo, mis oyentes. Llámenos, porque ese fracaso en su hogar puede ser que está siendo víctima de una brujería. Llámenos, porque si las puertas se le cierran y usted antes tenía buena suerte, puede ser que su suerte se la hayan bloqueado o se la hayan dañado. Llámenos, mi hermano, mi hermana. Como le digo, si ya fue al doctor y ningún medicamento le ha funcionado, venga con nosotros, porque muy probablemente entonces la enfermedad sea una enfermedad postiza y no sea natural. Llámenos, mis oyentes. En esta medianoche abrimos la línea telefónica. 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Vamos con llamadas. Noche de gran sintonía. La ley es la ley. Oyentes en línea. Bueno.
3: Hola, maestro.
4: Hola, ¿quién habla?
3: Nadia Arteaga.
4: Doña Nadia, bienvenida al programa. Le cuento que su llamada fue favorecida al azar y a la suerte entre muchas llamadas que hay. Oye, mi corazón, doña Nadia, aprovechemos al máximo el tiempo de su llamada y cuénteme, hijita linda, ¿cuál es su problema principal? ¿En qué quiere que le ayudemos? De pronto es en su hogar, en la salud, en la suerte, en el amor, en el trabajo, en la familia. Cuénteme, hija.
3: Maestro, llamo para agradecer la llamada de ustedes, que me dieron oportunidad de arreglar mi problema.
4: Llama para agradecer. ¿Usted ya nos visitó?
3: Sí, maestro, hace más o menos 4 meses más o menos.
4: 4 meses más o menos. Cuénteme cuáles eran sus problemas, en qué era lo que usted nos trajo acá. Y por supuesto, pues primero cuénteme cuáles eran sus problemas y después me dice cómo está.
3: Todo estaba destruido, maestro. Mi hogar, mis hijos, mi salud.
4: Todo destruido. ¿Y ahora cómo está?
3: Perfectamente bien, maestro. Con mis hijos, mi esposo, mi trabajo y mi salud también.
4: Su salud. ¿Qué pasaba con sus hijos y qué cambio ha visto en ellos?
3: Mi esposo, muy amoroso, cambió mucho conmigo. Mis hijos trabajando y yo cuidando la casa y muy bien de salud.
4: Muy bien de salud, o sea que las cosas cambiaron totalmente. Gracias a Dios primeramente, porque ya sabe que sin la voluntad de Dios usted jamás nos hubiera podido visitar. Gracias a Dios hoy entró su llamada. Qué bonito ese testimonio, saber que hemos cumplido, saber que hay un hogar unido, saber que hay trabajo, saber que hay armonía y sobre todo el mayor de los tesoros. Me dice que usted que cada día está mejor de salud.
3: Así es, maestro, hemos mejorado todos en familia gracias a sus oraciones, a sus velaciones y a todo lo que usted ha hecho por nosotros.
4: Dios le bendiga, gracias por llamarnos, por tomarse la molestia de comunicarse con nosotros, me imagino que de insistir, porque no es fácil, la verdad es que son muchas llamadas, pero bueno, lo que es, y aquí está usted conectada con nosotros, y sus palabras, créame, a través de esta prestigiosa radio, llegando a cantidades y cantidades de hogares, corazones, y a personas que de pronto están atravesando un mal momento, ¿qué le diría usted a ellos? ¿Que nos llamen?
3: Yo les sugiero a todos que llamen.
4: Bendito Dios, que nos llamen de todo corazón, mamita linda. Gracias, gracias de verdad. Y de todo corazón le digo, la felicito. La felicito, mi reina linda. Gracias por llamarnos. Lamentablemente el tiempo en la radio es muy corto, me hacen señas acá. Así es que voy a un breve, muy breve mensaje y ya mismo regreso con ustedes.
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2: Seguimos, continuamos, claro que sí, seguimos avanzando, es una noche mágica a través de la ley. Usted, mi hermano, mi hermana, también se puede comunicar y si le da pena, no quiere salir aquí en la radio, marque y simplemente apenas le contesten, diga, quiero hablar en privado. 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Cuando usted nos llama, cuando usted nos visita, queremos es ayudarle, queremos compartirle nuestro don, nuestro conocimiento, nuestro secreto y nuestra verdad. Queremos servirle a usted, queremos que usted esté bien con su negocio, que su negocio prospere, que esté bien con su familia, que vuelva a reconquistar esa pareja, que su familia esté unida, que esos hijos pues no sigan por ese mal camino. Qué tristeza cuando esos hijos le faltan el respeto a los padres, les tratan mal, les alzan hasta la mano. Mi hermano, mi hermana, usted no permita eso en su hogar, no permita eso con sus hijos, aprenda a reprender. Mire, hay que reprender, hay que corregir al niño para no tener que castigar al adulto. Yo sé que usted muchas veces se le hace gracioso de que su hijito saque y le pegue una patada al otro niño y usted se ríe y le celebra, o que saca y le pega una pedrada, o que llega su hijo con algo a la casa que no es de él. Usted todo esto lo puede corregir desde pequeño y no tener que castigar a ese hijo o tenerlo que visitar en una cárcel o lo que es peor, en un panteón, en un cementerio. Llámenos, mis hermanos, la línea está abierta. Lo mismo con ese negocio que de pronto han bajado en ventas, los clientes se han venido retirando. No espere a que el negocio fracase para visitarnos. 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Si ahorita mismo quiere llamar, no quiere salir al aire, quiere que le hablemos en privado, no le dé pena, en esta medianoche estamos recibiendo todas sus llamadas. 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Es grande la sintonía de la ley. Vamos con llamadas. Oyentes en línea, bueno.
5: Bueno.
4: Hola, hermanito, Dios lo bendiga, bienvenido al programa. ¿Con quién tengo el gusto de hablar?
5: Con Alex Contreras.
4: Alexis Contreras, bienvenido, hermano. Muchas llamadas. En estos momentos su llamada fue favorecida, lo felicito. Aprovechemos su llamada y cuénteme en qué quiere que le ayudemos, cuál es su problema principal, en qué quiere que le ayude, Alexis. Dígame si su problema es de salud, es de suerte, es de amor, es de trabajo, quiere preguntar por alguna pareja, cuénteme, hermano.
5: Pues quiero saber qué pasa con mi suerte.
4: Con tu suerte. Perfecto, regálame tu fecha de nacimiento.
5: Soy del 19 de febrero de 1979.
4: 19 de febrero del 79. Quiero que me preste atención, mi hermano. Aquí en su fecha de nacimiento, primero que todo, ¿cómo me dice que qué pasa con mi suerte? Pues usted ya sabe lo que pasa con su suerte. Está totalmente bloqueada. Usted lleva más de 3 años que no ve una. Un paso para adelante, 2 pasos para atrás. El dinero no le rinde. Las puertas se le cierran. Ay, hermanito, también veo que fracasó su hogar. ¿Hace cuánto tiempo? ¿Cuántos años o meses? ¿Años o meses?
5: Pues ya hace 2 años justamente que llevo arrastrando todo esto y sí he tenido muchos problemas. La verdad, yo no sé qué pasa conmigo.
4: Mi hermano, lo que le están haciendo es algo terrible. Vemos acá que es un daño. Vemos acá que es una mujer que lo quiere ver mal, lo quiso ver solo, fracasado, y prácticamente pues lo está consiguiendo, porque de ahí viene el fracaso, de ahí viene que su suerte esté echada. Veo pérdidas de dinero, veo una persona que le debe y no le ha querido pagar. ¿Quién es?
5: Pues la verdad tuve un problema con un amigo que hicimos un negocio y la verdad, pues yo, o sea, le presté dinero, él me dijo que me iba a pagar y no me ha pagado hasta la fecha.
4: Y veo que el negocio fracasó y la amistad también, porque él no le va a pagar, mi querido hermano. Venga, nos visita y asunto arreglado. Yo le puedo retirar ese daño, ese mal que le hicieron. No se preocupe, esto se lo garantizo, se lo juro ante Dios y ante nuestros oyentes, pero con el compromiso de que usted nos visite, hermano, porque es la única manera de romper esa maldición, esa porquería que le hicieron, y esto lo vamos a lograr como siempre lo hacemos, a través del poder de la fe, la oración, el rezo, todo en el nombre de Dios y al nombre y al servicio de la humanidad, porque a eso nos dedicamos y quiero comprobárselo con hechos, no con palabras. Lo espero cuanto antes. Dios lo bendiga y gracias por participar. Voy a un breve mensaje y ya regreso con ustedes.
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2: Continuamos, mis queridos oyentes. Claro que sí, seguimos avanzando con el programa. Usted también se puede comunicar. La línea está abierta. 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Tiene preguntas, dudas, inquietudes. Quiere que le ayudemos en algo específico en su vida, en su suerte, en el hogar, en el trabajo, en su negocio. Magnetizarle nuevamente en su suerte, en su energía. 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Bueno, mis oyentes, mi bella familia, hay gran sintonía, pero yo quiero en esta noche crear conciencia, decirle que su problema también tiene solución. Y no se soluciona renegando de su suerte, ni con mala actitud, ni con mala cara a toda hora, con cara de rabia y peleando con los demás. Se soluciona es enfrentando ese problema, se soluciona haciendo lo que la persona que van a escuchar a continuación hizo. ¿Y qué hizo esta persona? Pues visitarnos. Lo que van a escuchar es un testimonio grabado, yo mismo lo grabé, es un testimonio real. Este podría también ser su caso, pero ya resuelto. Así es que escuchen. Mientras tanto, seguiré contestando llamadas por el interno. 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También les recuerdo que la suerte no es tan solo una palabra. Es verdaderamente la suerte una gracia divina, un regalo maravilloso de Dios y de la vida. Si su suerte le ha cambiado, todo lo que emprende pues no avanza, sus metas no se alcanzan, algo está pasando en su campo áurico, en su entorno, en lo que llamamos suerte, permítanos ayudarle en esa energía que de pronto le han venido dañando y con ella su suerte, permítanos ayudarle. Recuerde que somos guías magnéticos de energía y dinámicos de suerte, somos los pensadores positivos. 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Bien, mis queridos oyentes, vamos a escuchar entonces el testimonio que, les repito, está grabado. Y ya regreso con ustedes aquí a través de la ley, con más guía, orientación y consejería. Somos Pensadores Positivos en la Ley.
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4: Mis hermanitos, mi bella familia, un saludo cordial desde aquí, desde nuestra casa, que es su casa. Cumpliendo con el deber, tenemos otra persona agradecida que nos quiere recomendar. Mi querida hermanita, muchas gracias por haberme esperado. Le cuento que ya estamos grabando, todo lo que yo hablo va a quedar grabado, lo que usted hable también. Y si usted me autoriza, todo esto lo vamos a utilizar como parte, segmento importante de nuestros programas de radio, para que la gente escuche de su caso. Cuénteme, mamita, ¿nos autoriza para que la gente la escuche luego en la radio?
6: Sí, sí lo autorizo.
4: Muchas gracias. Si nos autoriza, díganos cuál es su nombre, por favor.
6: Berta Graciela Acosta.
4: Bertica, gracias nuevamente le doy por estar aquí conmigo hoy, después de habernos visitado por primera vez. ¿Hace cuánto tiempo nos visitó usted por primera vez?
6: 3 meses más o menos.
4: 3 meses, yo diría que un poquito más, pero bueno, lo importante es que hoy está aquí dándonos su testimonio. ¿Cuál era su problema principal? ¿Qué era lo que le pasaba? Cuéntele a los oyentes.
6: Bueno, tenía mal mi salud, mi estómago me ardía, siempre vomitaba, tenía náuseas, me sentía muy mal.
4: Se sentía muy mal. Yo me acuerdo cuando yo la vi, dije, pero esta mujer embarazada, prácticamente una mujer tan mayor no puede estar embarazada, porque así era su vientre en el momento en que nos visitó, se le abultaba y esto no la dejaba ella ni dormir ni descansar. ¿Muchos doctores visitaste?
6: Sí, muchos, pero nadie me dio la solución.
4: ¿Cuántos años más o menos fueron de padecimiento así?
6: 5 años.
4: 5 años, hasta que gracias a Dios supo de nosotros, nos pudo visitar, Dios la trajo con nosotros. Era un daño, era una brujería, evidentemente no era normal lo que ella padecía. Cuéntele a los oyentes, cuando le hicimos la sanación, ¿qué fue lo que pudimos sacar de su cuerpo? ¿Qué era lo que había dentro de usted? ¿Y cómo fue que salió? ¿Y qué fue lo que salió?
6: Era un animal grande y peludo y salió por mi boca.
4: Salió por su boca. Cuéntele a los oyentes, ¿este animal salió vivo o salió muerto?
6: No, salió muerto, gracias a Dios.
4: Gracias a Dios salió muerto. Y así pues fue más fácil la liberación. Hoy por hoy, ¿cómo está usted? ¿Su cuerpo, su estómago? ¿Puede comer? Cuéntele usted misma a los oyentes.
6: La verdad es que mi salud está súper bien. Ya no se me inflama el estómago. La verdad me siento muy, muy bien.
4: ¿Qué dice su familia de todo esto?
6: No, pues está muy contenta y agradecida también con ustedes por la ayuda.
4: Bueno, mamita, muchas gracias por toda la gente que nos ha recomendado. Y ya saben, mis hermanitos, esta es la gente que nos recomienda. ¿Le recomienda a la gente que nos visite?
6: Sí, les recomiendo ampliamente que venga con el maestro.
4: Muchísimas gracias, mi reina.
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2: Continuamos, mis oyentes, mis guerreros de la ley. Es una noche mágica, maravillosa, de gran sintonía, ya que mientras que escuchábamos el testimonio entraron muchísimas llamadas. Una de ellas, el señor Estefan Romero. Gracias por confiar en nosotros y a ustedes, mis oyentes. Hemos llegado a la parte final del programa, pero la línea va a seguir abierta. Si usted está marcando, le suena ocupado, no le contestan, se va a buzón de voz, insista. Vamos a estar una hora más. Ahorita que el programa va a finalizar, seguiremos una hora más con la línea abierta. Nuestra casa es su casa, llame con toda confianza. Teléfono 708-298-2144. La gente en North Chicago, Rochelle, Cicero, Joliet, Naperville, Des Plaines, Kenosha, Rising. La gente en La Villita. La gente en Aurora, en West Chicago, Elgin, Arlington, Rockford, Chicago. La gente en Indiana, en el East de Chicago. Gracias por su sintonía. La línea está abierta. Recuerde que en esta noche usted se puede comunicar con nosotros, bien sea para que hable en privado o bien sea para que le contestemos en la radio, aunque estamos llegando ya a la parte final del programa y le quiero contestar a una de esas personas, Estefan Romero, pendiente. 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Apúntelo bien, se lo dicto despacio, 708-298-2144. 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Marque usted o escriba ese mensaje de WhatsApp. No me manden notas de voz, no las abrimos, solamente mensajes escritos de WhatsApp. Estefan Romero habló conmigo ahorita mientras escuchábamos el testimonio. Él me dice que nació el 14 de julio del año 88. Me comentó que tiene muchas deudas y también muchos problemas con su pareja, de nombre Gladys, nacida el 18 de noviembre del año 91. Mi querido hermanito, póngame mucha atención. Yo veo que esta relación es una relación nueva para usted. Usted tuvo un matrimonio de muchos años desde muy jovencito. Tiene 3 hijos. Con esta relación que tiene ahorita, no tiene hijos suyos, tiene 2 hijos de la mujer que está con usted. Aparte de mantenerle a los 2 hijos, yo veo que le mantiene también a la familia. Y aparte, esta mujer cualquier excusa le mete para sacarle dinero, pedirle dinero. Mi hermano, ella no lo quiere. Ella simplemente lo está utilizando. Ella le destruyó su hogar. Escúcheme bien, se valió de trucos y de artimañas para destruirle su verdadero hogar, y con eso es que lo tiene dominado. Por eso usted no es capaz de decirle que no. Todo lo que ella dice, todo lo que ella quiere hacer, ella lo hace, es su santa voluntad, pero no es normal, no es natural, lo tienen dominado. Hijo, tenga cuidado con lo que va a hacer, con hacerle un reclamo, con decirle que ya lo sabe todo. Ella lo único que va a hacer es negarlo todo y ponerla en sobreaviso. No le diga nada, venga con nosotros. Nosotros lo liberamos de las garras de esta mujer, porque realmente me da tristeza ver como lo veo. Dios lo bendiga. Mis oyentes, una feliz noche para todos. La línea va a seguir abierta hasta 1:30 de la mañana. Una hora más en esta noche mágica a través de la ley. 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Los esperamos en Cícero, en Aurora. Pero si ahorita en esta noche no puede conciliar el sueño, llámenos. 708-298-2144, nuestra línea directa de nuestra casa, que es su casa aquí en Chicago. Repito, 708.

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2: 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Mis queridos y apreciados oyentes de la ley, mi respetadísima audiencia, decirles buenos días. Para mí es un verdadero placer iniciar un nuevo capítulo a través de esta interminable serie que es su programa número uno, El Despertar de la Mente. Recuerde que somos pensadores positivos, que este programa está hecho para que usted, si desea, pueda participar. Usted que tiene algún tipo de problema, duda, dificultad, que desea practicar un puente telepático conmigo, participar del programa, le invito para que marque de una vez. Al que madruga, Dios le ayuda, y usted puede marcar al 708-298-2144. Ha tenido una mala noche, en esta madrugada usted ha tenido su mente confundida, ha sido poco lo que ha podido dormir, realmente existe esa preocupación, esa situación difícil, bien sea sentimental, económica, espiritual, una enfermedad extraña, esas llamadas rebeldes o desconocidas, que por más medicamento que usted ha tomado, cada día usted se siente peor, es poca la mejoría que siente. Usted ha visitado al doctor, le han hecho análisis, chequeos, no le encuentran qué es lo que tiene. Quiero decirle que la ciencia médica ha avanzado a pasos agigantados. Si no le encuentran lo que tiene, muy probablemente es que lo que tiene no es natural. Puede ser un embrujo, un hechizo, un daño, una maldad, una maldición. Llámenos, mis hermanos, 708-298-2144. Está fracasando en su hogar, esa pareja anda distante. Llámenos, 708-298-2144. ¿Desea participar del programa o le da pena? ¿No quiere salir al aire? ¿Desea hablar ya mismo con nosotros en privado? Pues nosotros estamos madrugando para usted, es con gusto, con amor y con muchísima fe. Así es que si desea hablar en privado, marque de una vez el mismo número, 708-298-2144, y no quiere salir al aire, no se preocupe, llame y diga, quiero hablar en privado. Marque 708-298-2144. Repito, 708-298-2144, llamadas y también mensajes de WhatsApp. Pero hay llamadas, vamos con llamadas. Oyentes en línea, bueno.
3: Sí, bueno, maestro.
4: ¿Quién habla? Bienvenida al programa.
3: Gracias, soy Magali Chávez.
4: Magali, bienvenida al programa, Magali. Cuéntame, ¿cuál es tu fecha de nacimiento?
3: El 11 de septiembre del 85.
4: 11 de septiembre del 85. ¿Cuál es tu problema principal? ¿En qué quieres que te ayudemos, Magali?
3: Maestro, yo trabajo bastante y no me rinde el dinero. Así como lo recibo, así se me va de las manos. Por más que trato de cuidarlo, no le hallo una solución.
4: Ok, la parte de la suerte. ¿En qué trabajas tú, hijita?
3: Trabajo en un restaurante.
4: ¿Trabajas en un restaurante? Bueno, aquí a través de tu fecha de nacimiento, mi corazón, estoy viendo claramente que usted ha sido una mujer toda la vida muy trabajadora, le ha gustado ser independiente, salir adelante por sí sola en la vida. Vemos acá de que hay una mujer que la odia, la detesta, mi querida hermana, y es una mujer mayor que usted, con la cual usted tuvo problemas. Vemos de que esto fue a raíz de una relación sentimental que usted tuvo. Muy probablemente el problema con esta mujer mayor fue con la que en algún momento fue su suegra. ¿Estoy en lo correcto?
3: Sí, maestro, totalmente. Tiene la razón. Mi suegra, la verdad es que me ha tratado de fastidiar la existencia.
4: Pero en estos momentos, mi querida hermana, esta ya no es su suegra. Usted le dañaron su... o sea, usted ahorita tiene problemas también actualmente con todo el mundo, con su suegra actual, pero déjeme decirle que ella no fue. Su suerte y su felicidad se la dañaron hace mucho tiempo, y estoy hablando fue de la primer suegra que usted tuvo.
3: No me diga eso, maestro. La verdad es increíble. No hubiera pensado que esa persona me hubiera hecho un daño así.
4: Bueno, de pronto porque ella en el momento en que lo hizo no sabía lo que estaba haciendo. Pero realmente hay más personas que en un momento de rabia, de coraje, de soberbia, pues atentan contra la salud, contra la vida, contra la suerte de otra persona y lamentablemente se valen de brujos, de hechiceros, de pitonizos y usted es una víctima más, mi querida hermana. De ahí en adelante, pues usted no ha podido ser feliz en el hogar que tiene ahora, ni con su suegra actual, con sus hijos usted no tiene una buena relación, todo está de para atrás. Es por el mismo daño que su primera suegra le hizo. Necesito que nos visite cuanto antes. ¿Nos vas a visitar?
3: Claro que sí, maestro. La verdad estoy desesperada en salir de esta situación. Primordialmente es el dinero y efectivamente tengo problemas con todo el mundo. Ya no doy más.
4: No se preocupe que todo va a mejorar. Para eso Dios la puso en nuestro camino. Bendiciones para ti. Te esperamos cuanto antes. Vamos a un breve, muy breve mensaje y ya regreso con ustedes.
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2: Continuamos, mis oyentes, aquí de madrugada, un nuevo día, un nuevo amanecer que ya está pronto a llegar en contados minutos. Así es que, mis oyentes, hoy puede ser su día, hoy usted puede reencontrarse con su suerte, hoy puede hacer algo por su felicidad, hoy puede usted reconquistar su pareja, hoy puede ayudarle a ese hijo rebelde, hoy puede usted volver a ver florecer su negocio, hoy las puertas se le pueden abrir y todo lo bueno es posible. Es que la vida cambia de la noche a la mañana y no pensemos en que cambie para mal, pensemos en que cambie para bien. Pero para eso hay que utilizar el secreto, el conocimiento, la técnica y la experiencia que Pensadores Positivos está compartiendo con ustedes día con día. 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Llamen, mis oyentes, pidan información, no le dé pena marcar, deje a un lado la duda, deje a un lado la desidia, y si lo que tiene es pereza, deje a un lado la pereza, que es la madre de la pobreza. Ese problema no se va a solucionar solo, esa suerte no le va a brillar si usted no empieza a sacarle brillo. 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Hoy su vida puede cambiar. Hay un alto en su camino, hay una luz de esperanza, hay una puerta abierta para usted. Hay una solución esperándole, hay una cita con su destino. Usted no puede permitir que personas envidiosas, maldadosas, egoístas, traicioneras, pues le acaben, le destruyan su felicidad, su hogar, su suerte, su salud, su negocio. 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Bueno, vamos con más llamadas. Oyentes en línea. Bueno.
3: Maestro, bueno, sí.
4: ¿Con quién hablo, hijita de Dios? Bienvenida al programa. ¿Cuál es tu nombre?
3: Luz María.
4: Luz María, bienvenida al programa. Quiero felicitarte porque hay muchas llamadas y tu llamada fue favorecida. Cuénteme, Luz María, para poder ayudarle, ¿cuál es su problema principal? ¿Es de salud, es de suerte, es de amor, es de trabajo? Cuéntame, hija.
3: Pues me siento muy mal, no sé qué me pasa, no puedo dormir, me siento fatigada todo el día, no puedo atención en el trabajo, no sé qué me pasa, me siento rara.
4: Con mucho gusto te voy a ayudar. ¿Cuál es tu fecha de nacimiento?
3: 11 de julio del 81.
4: 11 de julio del 81. Bueno, mi corazón, sí veo acá unos puntos oscuros en el oráculo de su suerte. A usted su suerte se la dañaron. Hijita de Dios, yo veo que usted fracasó en su hogar también. Usted vive sola actualmente, ¿verdad?
5: Sí, yo vivo sola.
4: ¿Hace cuánto tiempo que fracasó su hogar? No es de meses, ya veo que son años. ¿Hace cuántos años fracasó su hogar?
5: 4 años.
4: 4 años. Y veo, usted me dice que mantiene nerviosa, no puede dormir, mantiene intranquila, no se halla en ninguna parte. Pero esto no es reciente, mi corazón. Usted se separó y empezó a sufrir de esto. Usted no siente sosiego en ningún lugar, usted no duerme, usted no descansa. Y es prácticamente desde el momento en que su hogar fracasó. ¿Es así o no es así?
5: Sí. Me siento incompleta. Siento que todo lo que hago me está fallando, mis planes de vida. Me siento incompleta. No sé qué pasa conmigo.
4: Aquí lo que más me preocupa es esa intranquilidad, ese nerviosismo que usted no puede dormir. Y es producto de un daño, mi querida hermana. Escúcheme bien. Le hicieron un daño, le hicieron un mal y por eso fracasó su hogar y por eso usted está con este comportamiento de intranquilidad, de nerviosismo. Y déjeme decirle que si no retiramos este daño ahora que estamos a tiempo, lamentablemente usted va a quedar por ahí hablando sola, pegándose contra las paredes, o sea, va a perder su lucidez mental, mi querida hermana. No es lo que yo le deseo, ni que Dios se lo permita, pero necesito que nos visite para poderla liberar de este daño, ¿oye?
5: Está bien, sí, porque no me hallo, necesito esa fuerza, algo, me siento sola, me siento deprimida.
4: No se preocupe, hermanita, es el daño que le hicieron, para eso fue que le hicieron este daño, para verla sola, fracasada, enferma. Yo sé que usted no le ha hecho mal a nadie, no se preocupe, aquí le voy a ayudar, vamos a retirar ese daño a través del poder de la fe, la oración, el rezo, todo va a volver a la normalidad y usted va a poder rehacer su vida, se lo garantizo. Por favor, visítenos cuanto antes. Voy a un breve mensaje y ya mismo regreso con ustedes.
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0: Continuamos,
2: mis hermanitos, seguimos avanzando, seguimos aquí madrugada con la ley, con esta gran sintonía, con esta gran familia. Gracias de verdad. 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Bueno, estamos de madrugada, estamos avanzando con el programa y quiero compartirles a continuación un testimonio que es una persona agradecida, la cual ya nos visitó. Lo que van a escuchar está grabado. Es muy difícil traer a la gente aquí de madrugada en vivo, en directo. Por eso siempre traigo los testimonios grabados. Gente que ya nos ha visitado, que nos cuesta su historia, que nos cuesta el antes y el después de haber conocido a Pensadores Positivos. Lo que van a escuchar está grabado. 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Así es que pendientes, voy a estar contestando llamadas por el interno. Estamos de madrugada. 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Vamos a escuchar el testimonio que les prometí que está grabado y ya regreso aquí de madrugada a través de la ley con más guía, orientación, consejería. Claro que sí, somos pensadores positivos.
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2: Brenda, Dios la bendiga, Brendita. Gracias por estar aquí conmigo. ¿Hace cuánto tiempo nos visitaste?
6: Ya, sí, hace casi 3 meses.
2: Casi 3 meses. ¿Cuáles eran tus problemas, mi querida hermana?
6: Tenía muchos problemas con el alcohol. Duré 5 años, perdí todo, mi familia, mi hogar, mi esposo. No sabía qué hacer, estaba desesperada.
2: Sus hijos también se los habían quitado, ¿verdad?
6: Sí, mi esposo se enojó mucho conmigo, peleábamos por mi problema, ya no lo podía dejar, no sabía qué hacer. De la nada salió que empezaba a tomar y de ahí me seguí. Ya es 5 años, perdí mis hijos, mi esposo.
2: 5 años en ese infierno, le costó su hogar, el respeto de sus hijos, su trabajo. Una mujer que le tocó vivir en diferentes lugares, rechazada por la gente, rechazada por la sociedad. ¿Quién fue la que la trajo aquí con nosotros?
6: Mi mamá. Me trajo casi obligada. Yo no quería, pero decidí cambiar de vida.
2: Decidió. Y afortunadamente su mamita, que fue un ángel en su camino, Dios Todopoderoso, que le dio la fuerza, la fortaleza para llegar con nosotros. Ella desconocía lo que estaba haciendo ella víctima. Nosotros, pues afortunadamente, cuando nos la trajeron, nos dimos cuenta de que no era una debilidad de ella, de que el cambio de ella pues no había sido normal y que ella había sido víctima de una brujería. Afortunadamente, cuéntele usted a los oyentes, pudimos liberarla. Usted es testiga, usted con sus propios ojos y de su propio cuerpo vio cómo salió toda esa porquería que le habían dado a usted.
6: Sí, fue algo increíble, no lo podía creer.
2: Todo salió. Desde ese día que fue, usted vino un día, al otro día vino para la curación, para la liberación, o sea, hace 3 meses ya. Desde ese día, ¿qué ha pasado con el alcohol en su vida?
6: Inmediatamente lo dejé. Fue increíble, no imaginé que pudiera pasar. Lo dejé de la nada. Ahorita ya llevo casi 3 meses sobria, ya ni se me antoja ni nada, me da asco ya.
2: No te ha hecho falta, no piensas en el licor. ¿No es parte importante de tu vida? ¿Sientes que cambió tu vida nuevamente?
6: Claro que sí, para nada lo necesito.
2: Aparte de dejar el alcohol, ¿qué cambios has visto?
6: Pues ya empecé a recuperar a mi familia, mis hijos me hablan, incluso mi esposo quiere volver a regresar conmigo, me llama. Soy feliz ahora, ya estoy recuperando todo, toda ¿vamos? Mi vida.
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2: Continuamos, mis queridos oyentes de la ley. Ahí estábamos escuchando, como es costumbre, cada día, cada amanecer, un nuevo capítulo y un nuevo testimonio. Una persona que ya nos visitó. Hay que recordar que nosotros no somos aparecidos, ni somos aves de paso, mucho menos, ¿no? Llevamos ya bases sólidas que hablan de esa garantía que usted tiene al visitarnos. Son 35 años de experiencia, de entrega mental, espiritual, de grandes momentos, testigos de grandes milagros. Y ustedes, pues testigos también, a través de los testimonios que día con día, madrugada tras madrugada, les comparto con ustedes en el programa. Este es su programa, El Despertar de la Mente. Y han habido, pues, muchas llamadas, hoy como cada madrugada. Una de ellas, el señor Antonio Moreno, pendiente. Ya le voy a contestar, se le hizo su estudio. Les recuerdo el teléfono, la línea está abierta, mis oyentes. Al que madruga, Dios le ayuda. Marque si usted puede ya mismo, no le dé pena por la hora. 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Señor Antonio Moreno me dice que nació el 11 del mes de junio del año 71. Me comentó de su salud, tiene una llaga en una de sus piernas, lleva alrededor de casi 2 años con esta situación. Últimamente también ha estado muy mal, muy nervioso. Tiene problemas con su esposa, ya que ella le reclama porque no tienen intimidad, le está muy mal de la potencia sexual. Ella se llama Jimena, nacida el 21 de febrero del año 79. Bueno, mi querido hermano, póngame mucha atención porque lo suyo, evidentemente, me doy cuenta que no es natural. Es un daño, entre otras cosas, bastante fuerte, muy maligno, de mucha oscuridad, y que lo está totalmente consumiendo en todos los aspectos. A mí me da tristeza porque yo veo que usted, pues, es una buena persona, al igual que su mujer, a nadie le han hecho daño. Vemos de que su esposa, ella también está sufriendo igual que usted, y es por el mismo daño, y es muy fuerte esto que les han hecho, mi querido hermano, quiero ser insistente en esto, esto les está acabando por completo. Dios obviamente tiene otros planes para ustedes, les ha iluminado este camino, pero recuerde que Dios nos da libre albedrío. Hay un problema grave, que ese es su mujer, no cree mucho en esto, pero hable con ella, dígale lo que le he dicho, y yo sé que ella va a querer venir, porque acá le garantizo hechos, no palabras. Dios le bendiga. Mis oyentes, se nos agotó el tiempo. Feliz amanecer, sigan con la ley. 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Los dejo con la ley. Feliz día, feliz amanecer. Somos Pensadores Positivos.
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0: ¿Qué ole, compadre Pop? ¿Tú que andas bien rock and rollero? Vamos a darle la bienvenida a toda la Unión Americana. Si estás escuchando este rock and rollito, significa que estamos vivos. ¡Solo voy! Platícame de la rola, ¿quién la canta, compa?
1: Esta rola la canta el compa Lenny Kravitz de Pantalones de Cuero. ¿Te acuerdas de ese vato?
0: No sé, ¿cómo se llama?
1: Se llama American Woman.
0: American Woman.
1: Simón, el vato según era de los más sexys del mundo, Terry.
0: Está guapo. ¿Tú qué opinas, Jennifer? Ahí, mira, ay, ¿cómo lo ves con sus pantalones de cuero y todo? ¿Cómo se ve?
2: No.
0: ¿No es tu tipo?
2: No. No.
0: Bueno, muchachos, quiero decirles a todos ustedes el día de hoy un consejito bien importante. Cuanto más larga es la explicación, mayor es la mentira.
1: Ah, ¿en serio?
2: Exacto.
0: Entre más explicaciones te dan, así de que parecen cuentos de que te están leyendo el Kibalión, te están echando choro.
1: El Kibalión.
0: Ejemplos.
2: Explicación, ¿cómo? ¿No pedida?
0: Esa es una ley de los abogados.
2: Ah, bueno.
0: Explicación no pedida, acusación manifiesta.
2: Uh-huh.
0: O sea que cuando te estás explicando, de más, cuando no te piden la explicación, es like, ¿hiciste esto? No, y ya. No tienes que dar ninguna explicación. ¿Hiciste esto? No.
1: Oye, pero hay gente que nos gusta hablar de más y no siento que sea por mentiras, porque hay veces que la gente le gusta dar mucho detalle. Yo tengo tías que le preguntas cómo amaneció tía y te cuenta hasta lo que le hizo el marido.
0: Exactamente. Sí. Vamos a contarles una historia bien bonita. Esto pasó en Japón, ¿ok? Una persona que tenía problemas de altos niveles de azúcar tiene que tomar unas pastillas de glucosa, ¿ok? Entonces el vato como que andaba teniendo un coma diabético. No se podía, o sea, el vato no reaccionaba y una niña de 2 años estaba encima de él y la niña no el vato y le brincaba y le decía, se oye que le está hablando en japonés y la niña 2 años y la niña se ve en el video pues que pues quería que su papá sabía que el papá andaba algo mal, pero era bien inteligente. Luego se ve en la misma cámara, porque el vato tenía cámaras en todos lados, que la niña se va a donde papá tenía unas tabletas de glucosa, como que la niña ya sabía qué pedo, porque fue, sacó las tabletas, como pudo la abrió y se la metió en la boca al papá.
1: ¡Uy, no más!
0: Y el papá reaccionó y dice, gracias a mi hija estoy vivo. De 2 años.
1: De 2 años, está muy chiquita para saber eso, Terry.
2: Uh-huh. Es un milagro, a lo mejor era, no sé.
0: Que se le metió un ángel a la niña.
2: De 2 años está...
1: Pues sí, a mí se me hace muy chiquito como para que tenga esos alcances, pero ya ves que hay niños prodigios que sí hacen eso o más.
0: Pues ahí está. Vámonos ahora con el Terry Mix. No tenemos pastillas de glucosa, pero tenemos un ritmo divertido para que empiece la mañana con toda la energía, como debe de ser, perrito.
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0: y pasadito. Y ya tenemos con nosotros a nuestro metafísico, don Ricardo Carrera. Te puedes comunicar con nosotros para hacer tu pregunta al 310-9990979. 310-9990979. Buenos días, don Ricardo. ¿De qué nos va a platicar el día de hoy?
1: La NASA logró la primera teletransportación de la historia. Recordemos que teletransportación significa poder viajar de un lugar a otro en el mismo momento, en forma instantánea. Desde hace 200 años que la tecnología avanza sin parar en el envío de información a distancia. Primero fue el telégrafo, que solamente permitía transmitir puntos y rayas, el código Morse. Después el teléfono, que permitía comunicarse a distancia. Después la radio, que transmitía sonidos. Y después la televisión, que transmitía sonidos e imágenes a distancia. Bueno, la NASA publicó un exitoso experimento que realizó hace algunos meses con una novedosa técnica llamada holoportación, y que ha conseguido transportar virtualmente a varias personas a la Estación Espacial Internacional. Según informó la NASA, la tecnología utilizada para lograr la holoportación consistió en unas novedosas cámaras de Microsoft y computadores con software de realidad virtual que fueron desarrollados por la firma AEXA. Este software permite crear hologramas en tres dimensiones, pero en tiempo real. Y lo espectacular del experimento es que se pudo proyectar el holograma también en tiempo real a esta estación espacial, que está a 400 kilómetros de altura y que viaja a 28.000 kilómetros por hora, lo que representa una forma completamente nueva de comunicación humana a través de grandes distancias. Este invento va a revolucionar realmente el modo de comunicarnos con los demás, ya sea visitas a parientes que están lejos, o en el trabajo, reuniones de amigos, o simplemente para hacer turismo. Va a ser revolucionario para las consultas médicas y psicológicas y para la enseñanza a distancia. Esta nueva tecnología va a estar en poco tiempo más a la venta y va realmente a revolucionar el mercado de la comunicación. Terrible.
0: Ahí está, pues holotransportación, o sea que si a mí no me alcanza para ir a la Riviera Maya a la playa, me holotransporto y voy a la playa, ¿no? Y estoy disfrutándola de esa manera.
1: Exactamente. Además se va a acompañar de guantes, de cascos, de trajes que te van a poder permitir recibir las mismas sensaciones que si estuvieras en ese lugar de destino.
0: Oye, en el portal de Jaime Maussan hay un video en las Filipinas donde se ve que se abre como un hoyo, o sea, es como un círculo una nube se abre un círculo y luego sale una madre ahí disparada y después ya no ven quién es. Ya no.
1: Sí, esos suelen ser portales dimensionales y esas madres que salen disparadas suelen ser objetos voladores no identificados.
0: Entonces sí existe eso.
1: Claro que sí.
0: Pero antes decía, si alguien lo decía, decían que estaba loco, pero ahora como todo tiene celular para grabarlo, o sea, no era como que duró un segundo, no. La gente tuvo tiempo de grabar. ¡Ay, qué es eso!
2: ¿Cómo no tenía un Samsung de esos que tienen el zoom para poder grabar todo
0: y
2: eso?
0: Y le pones la madre en cámara lenta para ver qué es, ¿no? Ajá.
1: Antes era la palabra de uno contra la de otro, ahora ya están los testimonios, ahí están los videos, no se puede dudar.
0: Exactamente, ya tienen el Pentágono, un departamento para ir confirmando la existencia de estas cosas, y ya nos habló el otro día de gente del gobierno que se reúne con ellos, ¿no? ¡Qué bárbaro! ¿Por qué ya nos llevan de una vez? Porque digo, ¿por qué tienen prohibido los marcianos o lo que sea intervenir en nuestros asuntos?
1: Sí, correcto.
0: Dice, si se quieren matar, mátense, no nos vamos a meter. Pero aquí tenemos a Jaime. Jaime, buenos días, ¿cómo estás, Jaime?
3: Al millón y pasadito, mi Terry, ¿qué onda?
0: Buenos días, don señor Ricardo Carrera, adelante.
3: Señor Ricardo Cabrera, tengo una pregunta para usted. Últimamente mi esposa, tengo una niña de 19 años, vive todavía con nosotros, está estudiando, pero mi esposa últimamente está arremetiendo con ella por cualquier cosa que hace. Últimamente ya como que se está saliendo un poco de control y quisiera saber qué es lo que está pasando ahí con ella.
1: Bueno, Jaime, lo que está pasando es que tu esposa compite con su hija. Son casos muy graves y hay que solucionarlos ya mismo. El tema acá pasa porque tu hija, al estar estudiando y al ser ya adulta, no es más la hija. A partir de ahora tienen que tener ustedes una relación entre adultos con ella. Y tu esposa no se resigna a eso, quiere seguir imponiendo su autoridad de madre, cosa que ya no va a poder hacer. Esto lo pueden resolver por las buenas o por las malas. Por las buenas es hacer un acuerdo y que se respeten. Y por las malas es que tu hija va a terminar yéndose de tu casa. Así que conversa con tu esposa, por por favor, porque lo que ella está haciendo no está bien.
0: Ahí está. Muchas gracias, Jaimito. Vámonos a más llamadas telefónicas. Aquí tenemos a María. María, buenos días. ¿Cómo estás, María?
4: Sí, buenos días.
0: ¿A qué pasó, María? ¿Cuál es tu pregunta?
4: La pregunta es, ¿por qué se alejó sin decirme nada una persona que andaba casi 2 años con él?
0: Se fue sin decirte absolutamente nada, María. O sea, no, ni adiós, no, te ya, dijo, ni, no, ni un gancito, no, te compró.
4: No, bueno, ni me contestó las llamadas ya.
0: ¿No será que ya no tenía celular porque no tenía crédito, no sé, algo así?
4: No sé.
1: No, mira, creo. María, lo que estoy viendo en esta lectura es que tú apostaste por esa relación mucho más de lo que la relación valía. Él no fue nunca para esta pareja tuya una relación ni estable, ni duradera, ni importante. Así que lamentablemente te chocaste contra la pared de esta realidad cuando él se fue y ni siquiera se despidió. Tienes que rehacer tu vida, mira para adelante, empieza a cerrar esas puertas con el pasado y vas a ver cómo entonces sí se van a abrir nuevas puertas hacia el futuro. Muchas suerte, María.
0: ¿Y cuál es esa carta que le salió hasta arriba que la indicó eso?
1: La emperatriz, es ella.
0: La emperatriz, oh, claro. My God.
1: Y el péndulo, el arcano 12, es el que marca que todo estuvo mal desde el principio.
0: Es cuando alguien está bien menso, le dicen eso, Dano, tú estás bien péndulo, ¿da? No le dicen así. Ay, Dios mío, vámonos con Julia, que tiene sueños muy raros, don Ricardo Carrera. Julia, buenos días, ¿cómo estás?
5: Buenos días.
0: Adelante, te escucha don Ricardo Carrera.
5: Sí, es que le quiero preguntar a él por qué siempre sueño que barro basura y últimamente tengo problemas con mi esposo.
1: Mira, Julia, el mensaje que te están dando es que estás tomando malas decisiones. Tienes que tener cuidado con eso y con respecto a tu esposo te estás equivocando y lo vas a tener que corregir. Así que los problemas que tienes son porque tú misma cometes errores. Corrígelos, por favor, Julia.
5: Ok, gracias.
0: Sueña que recoge basura. ¿Qué significa eso de soñar con recoger basura, don Ricardo?
1: Eso, Carrera, tomar decisiones equivocadas.
0: Ah, vaya. ¿Tú no has soñado eso, ¿da?, últimamente?
2: No, solo soñé con que me querían comer.
0: Ah, vaya. ¿Y qué significa que se la quieren comer?
2: Unos caníbales, aclarando.
0: ¿Qué significa que se la quieren comer unos caníbales? Con comer con M, ¿verdad?
2: Sí.
1: Bueno, eso lo que significa es que tienes que tener cuidado, Jenny, sobre todo con las envidias. El comerte significa comer tu honra, comer tu autoestima, comer lo que tú produces. Así que ahí alrededor de ti hay gente que te envidia, que te cela, y eso puede convertirse en un problema. Levanta la guardia.
0: ¿Su hermana, da?
2: Ay, mi hermana.
0: José, Laura, Daniel, Leti, Leonel, Pacheco y Lourdes, que están ahí, no se me vayan, ahorita les contestamos a ustedes fuera del aire. Gracias, don Ricardo Carrera.
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0: Gracias, don Ricardo. El show del
6: terrible. 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

0: Estamos de regreso al aire con el Terry al millón y pasadito, listos para entrar a este segmento donde le quitamos la ignorancia a las personas que nos hacen preguntas. Pueden seguirnos arroba el terrible show. Y es que lo dijo el doctor Z, cuando se junta la ignorancia con la soberbia, hay que salir corriendo, ¿verdad?
1: Y sí.
0: Entonces, sí, o sea, que seas ignorante y aparte soberbio.
1: No, man.
2: Cuidado. No, pero aquí es como que te quitamos la duda, por si no sabías. Pues bueno, ya nosotros también aprendemos.
0: Exactamente, e investigando las dudas que tiene la gente, uh-huh. ¿No? Pero bueno, gracias por comunicarse con nosotros y ahora nos escriben desde la bonita ciudad de Denver, Colorado. Y bueno, nos preguntan lo siguiente. Oye, fíjate que esta pregunta está interesante. Oye, Terry, ¿qué gritó Miguel Hidalgo en la noche de la independencia si no existía México?
1: Ah, caray. ¿A poco no existía?
0: El territorio sí. Como tal sí existía, pero no se llamaba México. No, se llamaba la Nueva España. Oh. Acuérdate que México era la Nueva España. Y cuando empezaron el movimiento seguía siendo la Nueva España.
1: No sabía. Entonces, ¿hasta cuándo le pusieron México?
3: Pues ese día que gritó él, pues fue ser padre de la patria, el padre del nombre, ¿no?
0: El padre de la patria, que también nos dijeron que no era como lo pintan en los cuadros, pero bueno, ¿qué gritó? ¿Tú qué crees que gritó Chico Morales? ¿Tú no estabas en México en ese entonces o andabas en otro lado del mundo?
3: Fíjate que ese tiempo me tocó andar de gira y andaba allá por las Francias.
0: Empezando la Revolución Francesa o la Revolución Industrial.
3: Llevándoles a los mitotes a los franceses de los mexicanos. No, yo creo que sí gritó ¡Viva México! Y le puso
1: ¡Viva!
3: Porque si no, los otros no hayan gritado ¡Viva!
1: Pues sí.
0: ¿Tú qué crees que gritó Jennifer?
2: En ese momento era que Nueva España. Gritó ¡Viva Nueva España! No sé.
3: ¡Viva Venancio!
2: No, ¿qué pudo haber gritado?
1: ¡Jodire!
2: ¡Viva Venancio! ¡Viva yo! ¡Mi mamá! Y la Shona. Ah, no.
0: ¿Qué crees que gritó, compadre Pop?
1: Yo creo que ni gritó nada, güey. Esto lo ya después inventaron.
2: ¡Ciérrole!
1: Sí.
0: Yo sé qué gritó.
1: ¿Qué gritó, Citripio?
0: Esa noche del 10 de septiembre de 1810, 15 de septiembre de 1810, gritó ¡Ay! ¡Ay! ¡Ay!
3: Esa es la llorona, tú.
0: ¿Por qué gritó eso? Pues no dice que era el grito de Dolores.
1: Ay, no.
3: Ay, sí, Citripio, esto está por qué. Nada.
2: No, pues usted.
0: Muchachos, la verdad es que cuando Miguel Hidalgo dio el famoso grito de Dolores en 1810, como dice Citripio, México como país todavía no existía. En ese momento el territorio era parte del virreinato de Nueva España que pertenecía al Imperio Español. Entonces, ¿qué fue lo que gritó realmente? Hidalgo no gritó ¡Viva México! Porque ese nombre aún no se usaba oficialmente, solamente lo usaban para referirse a lo que es la Ciudad de México el día de hoy. Lo que gritó, según las versiones históricas más aceptadas, fue algo más o menos así. ¡Viva la Virgen de Guadalupe!
4: ¡Viva!
0: ¡Muera el mal gobierno!
4: ¡Muera!
0: ¡Muera el gachupín!
4: ¡Que mueras!
0: ¡Vivan las Américas!
4: ¡Y las Chivas!
1: ¡Sí!
0: No. No, ¡vivan las Américas! Dijo, y de ahí salió la América, ¿no? No. Y lo más importante es que llamó al pueblo a levantarse contra los abusos del gobierno español y a no fundar a México todavía, o sea, que no pagaran impuestos. Y el nombre de México se empezó a usar más adelante durante la Guerra de Independencia, cuando los insurgentes soñaban con una nación libre inspirada en el antiguo Imperio Mexica. De ahí viene el nombre de México.
2: Ándale.
0: Así que, en resumen, Hidalgo no gritó ¡Viva México! Gritó ¡Viva la Virgen de Guadalupe! ¡Viva las Américas! Porque en ese momento no existía México. Pero su grito fue la chispa que dio origen a lo que después se convertiría en México, señores.
3: No, pues ya no la sacaste a todos, ¿eh?
1: Sí. Uh-huh. Fíjate que yo no tenía ni la duda porque ni sabía que había pasado eso, pero ya vi que me diste la duda y ya me la sacaste.
0: Sí. Eso es todo.
1: Ya aprendí.
0: ¡Viva la América, señores!
3: Oh. Tú porque le vas a la América, pero arriba a los Pumas.
0: Decía, no, dijo, viva en las Américas, ¿no? Porque entonces creo que también estaban levantando otros países en conjunto con México. Nos preguntan también en nuestras redes sociales, nos mandan un mensaje desde la bonita ciudad de Southgate. Ahí está Esmeralda. Qué bonito nombre, Esmeralda.
2: ¿Vos? Esmeralda.
0: Esta pregunta viene con gancho. No me voy a clavar mucho en ello. Dice, terrible, ¿qué es el diezmo y por qué lo piden en las iglesias?
3: El diezmo.
2: Pues
0: yo no sé, yo sé que andan vendiendo terrenos en el cielo, pero voy a investigarlo aquí mientras mis compañeros tratan de ver qué es eso. A ver, compadre Pop.
1: Pues el diezmo es como una cantidad que das a la iglesia, pero es para el apoyo, para sostener la iglesia, pues, que el mantenimiento,
3: Que el carro del pastor.
1: No, ellos tienen un sueldo, Chico Morales. Ellos tienen un sueldo.
3: No, pero también es a poco se lo van a dar a Dios. Tú también es el 10% de lo que gana. Si tú ganas, por ejemplo, tú en este momento.
1: Yo estoy hablando de la católica. La católica no te exige el 10% de lo que ganas.
3: No, ni existe el diezmo en la católica.
1: No, es la limosna. Es ofrenda ahí. Simón.
3: Pero no, el diezmo te lo exigen en las cristianas y eso me consta, no me vayan a decir, ay, ese dijo que no, a mí me consta porque yo grababa mucho para unas iglesias cristianas, hasta corrían a los que no daban.
1: ¿Neta?
3: Claro.
2: ¿A poco?
3: Sí, y yo se los puedo comprobar, no crean que estoy mintiendo.
0: Sí, hay personas que abusan de la fe, güey, que tienen, bueno, en fin, ya mejor me callo. Pero bueno, vamos a responder. ¿Qué quiere decir Citripio? Ya una vez en una iglesia, pues, estaban pasando la canasta de la limosna y agarré como $23 de puro billete de dólar. Y luego el padre se me quedó viendo y bien enojado y me dijo, ¿qué no ve que ese dinero es para los más necesitados? Y le dije yo, ¿y qué? ¿A mí me ve cara de millonario?
3: Ahí está. Bien, Citripio, eres
0: ya
3: de los
0: no
3: míos.
0: Me dijo nada, ya me dejó salir.
1: Ándale, mira.
0: Bueno, la palabra diezmo, mi querida amiga Esmeralda, viene del latín décimos, que significa la décima parte. En la Biblia, especialmente en el Antiguo Testamento, se mandaba a que el pueblo diera el 10% de sus cosechas, animales o ingresos para mantener el templo y a los sacerdotes levitas que no tenían tierras ni trabajo fuera de servicio religioso. Y esto está escrito en el libro de Malaquías 3:10. Trae todos los diezmos al alfolí y hay alimento en mi casa. Así que su origen del diezmo es una forma de sostener el templo, ayuda a los pobres y a mantener a los líderes religiosos.
1: Órale.
0: Y hoy en día muchas iglesias, como dijo Chico Morales, sobre todo las cristianas evangélicas y algunas católicas, utilizan esto en las zonas rurales. Siguen pidiendo diezmo y donaciones con el mismo propósito, mantener el templo, pagar sueldos del personal religioso y apoyar programas de ayuda social a misiones. Creo que el diezmo se debería emplear solamente en ayudar a la gente necesitada y no en andar que... porque muchos líderes religiosos tienen residencias, carrazos y hasta jets privados.
3: Claro.
0: Así que de ahí viene el diezmo, mi querida amiga. Espero que te la hayamos sacado.
1: Yo creo que sí. Y el diezmo también.
0: Lo importante del diezmo es que sea voluntario, transparente y que no se manipule a la gente emocionalmente. Esto es todo, señores. El diezmo.

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0: fondo eran los 49ers. Los 49ers. No, y estos practicaban el canibalismo. Y lo hacían como parte de sus rituales. O sea, no era porque tenían hambre, sino que hay que hacer un... Vamos a hacer un ritual. Hoy queremos que llueva. Pues trate al hijo de Don Pepe. No vamos a comer.
1: Y entre ellos se comían, Terry.
0: Esta tribu solía comerse a sus difuntos como un acto de honor, pensando que era mejor que los gusanos. Que se los comieran ellos a que se los comieran los gusanos. No más. De verdad, güey. Pero esta práctica tuvo consecuencias trágicas.
1: ¿Cuáles fueron? Terrible.
0: Te lo platico. La antropóloga Shirley Lincoln descubrió que el canibalismo en esta tribu estaba relacionado con una enfermedad neurológica llamada Kuru.
2: ¿Kuru?
0: Sí, esta enfermedad hacía que la gente le gustara cómo cantaba Chiqui Rivera.
1: No manches, qué bueno que no me ha dado ese.
2: No has comido muerto, pues.
0: No, no, no. Esta enfermedad, que significa temblor de miedo, es en el idioma local, provocaba temblores y eventualmente el colapso del sistema nervioso. Y resultaba ser incurable y mortal. Los fores se contagiaban al consumir el cerebro de sus familiares fallecidos, que contenían priones, partículas infecciosas que causan esta enfermedad. O sea, los vatos se comían todo, güey. O sea, como nosotros con el, como las reses, no respetábamos nada.
1: No, no. Ellos ¿cómo? También.
0: Se comían el cerebro.
1: ¿Pero lo guisaban o así crudo, Terry?
0: No sé, güey. Yo me imagino que sí se lo guisaban, ¿no? A pesar de que dejaron de practicar el canibalismo en 1960, la historia de los fores sigue siendo una lección sobre cómo ciertas prácticas culturales pueden tener consecuencias inesperadas y peligrosas. Imagínate vivir en una comunidad donde el canibalismo era visto como un acto de amor y respeto, pero al final terminó siendo una sentencia de muerte para muchos. Creo que cuando mueres, lo primero que se te fríe es el cerebro, güey. Se te encoge y se no, te empieza a hacer líquido.
1: ¿Sí?
2: ¿Cómo esa gente se animaba? O sea, echarle mordida a su mamá o a su papá o así. O sea, ellos pensando que con eso era en honor a ellos, pero pues no sé.
0: Exactamente. Y luego comerse el cerebro.
2: No, creo que se lo comían.
0: Como habían vatos que decían, ay, sí, Hugo, me hubiera comido el cerebro de Einstein para hacerme más inteligente. Ay,
1: no manches.
2: Ridículo.
0: Qué ridículo.
1: Pues sí, eso no tiene nada que ver. No, es como.
2: Si ahí yo... es donde se da cuenta que sí te hace falta.
1: Ándale, exactamente.
0: Fíjate que pues era lamentable lo que pasaba con ellos, que se morían por esta enfermedad. A veces la realidad supera la ficción y todavía hay muchos lugares en el mundo donde se practica el canibalismo. Ya ves que hace poquito Biden dijo que a su tío se lo comió un caníbal, ¿verdad?
1: Dijo.
0: Uh-huh. Sí, pero no, ya después el ejército admitió su tío. Se cayó un avión en medio del mar, no se lo comió ningún caníbal.
1: Oye, la neta que me gusta escuchar a Biden cuando puede hablar, güey. Me gusta escucharlo porque dice varias ocurrencias, güey.
2: Hay que traerlo al show.
0: A mi tío se lo comió un caníbal, güey.
1: Oye, pero qué bueno para inventar historias. Pero ya te acuerdas, la otra vez dijiste una nota macabrona de un chino, güey, que se comió a su compañera de la escuela.
0: A su compañera de la escuela.
1: Entonces, como que todavía existe ese tipo de...
0: Güey, ¿los del crimen organizado en México?
1: Oh, sí.
0: Se a comen, hacen, no, güey, todavía no, un montón de vatos que se comen a sus víctimas, al cartel opuesto y el corazón, que porque agarran la fuerza. O sea, yo no sé de quién les enseña esas cosas. Hazte pues, cuenta que yo mato a mi enemigo y luego me como el corazón y toda la fuerza de ese güey se me viene a mí, güey, que se me traspare como por arte de magia por tragarme un corazón. Vas a ir al baño en 5 horas y lo vas a aventar ahí el corazón del güey que te comiste, güey.
1: Sí, ¿no? Son las creencias locas, pero pues...
0: Pero lo siguen haciendo mucho.
1: Esperar, wey,
0: lo, siguen, cómo lo siguen haciendo mucho. Así que, pues, el canibalismo sí existe y en algunas regiones del mundo existe por necesidad, porque no hay recursos naturales o materiales.
1: No manches.
0: Sí, hay muchas islas, sobre todo en las Amazonas, donde hay islas caníbales. Y si ahí, por ejemplo, se te cae un avión ahí, estás fresquito, vas para la cazuela.
1: Gracias, Dios, le dice, ¿no? Volteando para el cielo.
0: Por lo menos que no me duela, por favor. Que no sienta. Oye, cuando me
1: como los que se quedaron. Allá en los Andes también, ¿te acuerdas que se tuvieron que comer entre ellos?
0: Sí.
2: Ah, sí.
0: Bueno, pero unos que quedaron vivos dijeron que no era tal así la cosa. O sea, que esperaron a que se morían, ¿no? No los mataban.
1: Ah, no, pues no los mataban, ya muertos. ¿No te acuerdas que los empezaban a cortar la piel congelada?
0: Ay, sí, esa película nunca la quise ver. Ojalá que nunca me pase eso. Esta es la nota macabrona. Al aire con el terrible.

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2: Escucha. Tenemos una rolita perrona. Pueden hablar para votar por mi canción al 8667-945099. Duelo de michoacanos, compa.
3: Puro Michoacán, vali.
2: Yo tengo a uno de Ario de Rosales, Michoacán, pelo largo, galán, compositor, cantautor con muchos éxitos, leyenda viva de la música. Se llama Marco Antonio Solís. Con este rolonón, para que lo vayan pidiendo al 866-794-5099, no sé con quién se va a parar el compadre Pop, pero ahí va.

0: Ya con eso, no quiero tomar ventaja. Marco Antonio Solís, el ídolo de Ario Rosales Michoacán, multiganador de Premio Lo Nuestro, Grammys, Disco de Oro, en fin, todo lo ha ganado el compa.
1: Sí, sí, sí, y lo confunden con Jesucristo también.
0: Y también es villano en la película de Coco, Ernesto de la Cruz.
1: Ah, sí, es cierto, ¿verdad? Pues la neta trae buen gallo de allá de Michoacán, ¿vale? Pero yo también traigo otro de Michoacán.
0: A ver, ¿quién?
1: Es un señorón que siempre que lo escuchas tú, hace que te muevas de una manera distinta. Tú, Terry.
2: Ah, caray.
1: Se mueve raro el Terry cuando escucha a mi compa este.
2: ¿Y tú no?
1: No, yo no.
2: Ay, nomás te escondes, Pop, te escondes.
1: Él es un señor que se llama Juan Gabriel. Ya no está aquí con nosotros físicamente, pero en música sí. Ahí le basta mi rolita para que voten por ella, compa, si quieren que la pongamos. Es esta. Yeah.

0: primera que tenga tres votos gana. 866-794-5099. 866-794-5099. Algo para romper el hielo en esta mañanita, Jennifer. ¿Tú por quién te decantas? ¿Tu voto no cuenta?
1: Yo me voy por el Buki.
0: El Buki, ¿por qué?
1: El Buki. Porque, no sé, me gusta. Me gusta su voz.
2: Quiere estar bien con Dios.
0: Quiere estar bien.
1: No voy a hacer, no voy a hacer.
0: 866-794-5099. ¿Cuál canción quieres escuchar al aire? Hola, bienvenida al aire con el Terry. ¿Con quién hablo?
3: Hola, con Dania.
0: Dania, ¿cuál vamos a poner? ¿El Buki o Juan Gabriel?
3: Pues cuando escuché el Buki me estremecí, Terry, pero yo me voy con Juanga.
0: Eso, Juan Gabriel 1.
2: ¿Qué sentiste cuando escuchaste a Juanga, comadre?
3: Pues imagínate, recuerdo.
2: Qué bonito recuerdo.
0: Ahí está mi Dania, muchas gracias. Vámonos a la siguiente llamada telefónica. Hola, ¿con quién hablo?
4: Jorge, de acá del monte.
0: Jorge en el cerro. ¿Qué onda, Jorge? ¿Qué anda en el cerro?
2: No agarra monte.
0: ¿Cuál es la canción que le vamos a poner?
4: La de Marco Antonio Solís, por supuesto.
0: Van 1-1, se puso chida la batalla. Gracias, Jorgito en el cerro. Vámonos con la siguiente llamada. Hola, ¿con quién hablo?
5: Hola, buenos días, con Rafael.
0: Compa Rafa, ¿cuál le vamos a poner?
5: Juan Gabriel.
0: Juan Gabriel 2. El Buki 1. Gracias, compa. Vámonos con la siguiente llamada. Hola, ¿con quién hablo?
2: Bueno.
0: No contestó. Hola, ¿con quién hablo? Hola, no te escucho. A ver si arreglas un poquito tu teléfono. ¿Con quién hablo?
5: Uno.
0: No se oye. Hola, ¿con quién hablo? Disculpen, es que no tenemos ahorita personal y andamos contestando la llamada nosotros, ¿eh?
2: Bájenle al radio.
0: Hola, ¿con quién hablo?
6: Buenos días, Alejandra.
0: Alejandra, ¿cuál va a ser, Alejandra?
6: Juanga.
0: Juan Gabriel.
2: Fácil.
0: Ya gané. Ya caí derrotado, ni modo. Marco Antonio Solís te derrotó, Juan Gabriel.
2: Yo la neta no tenía duda y me callo para que disfruten la rola.

0: ¿Por qué gritas así, güey?
1: Ah, me asusté.
0: Ay, Dios mío. Oye, pon esa risa del final de la canción de Juan Gabriel en una, como con música de terror. Para un efecto de Halloween.

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0: Señores, buen día. Con la fe podría hacer el trabajo. Quiero decirle a cada uno de ustedes que estamos vivos solo por hoy. Hoy lunes, Memorial Day, donde pues es el sueño de todas las mamás que se durmieron y se despertaron unas horas tarde. Son hoy, Jennifera. Bueno, tú siempre te despiertas temprano.
1: Es madrugadora.
2: Sí, obligada.
0: El chisme no descansa. Pero para todas las mamás que durmieron dos horas extras porque el chiquillo no se tiene que levantar para que lo lleven a la escuela, pues bien, ¿no? Pero hay mamás que solamente se quedan en la casa llevando a los niños a la escuela. Sí. Pero hay otras que son muy trabajadoras y tienen que levantarse temprano para irse a la chamba.
1: Oye, Terry, pero la neta, los morrillos saben que no tienen clases y se levantan más temprano. Y ni lloran ni nada, no batallan para levantarse. No, ni quien los entienda, la neta.
0: Bueno,
1: ¿no te pasa a ti con el Google así?
2: Mira, cuando se tiene que levantar temprano, no se levanta temprano. A veces.
0: Y el fin de semana, sábado y domingo,
2: se levanta temprano.
0: A las 6:30 de la mañana está despierto, güey.
1: Es lo que te digo.
0: Y dando lata, güey. O sea, no es como que me voy a despertar y veo que mis jefes están dormidos porque se despiertan todos los días a las 3 de la mañana. ¿Los voy a dejar dormir? No. Vamos, a esa hora, sí. Tengo hambre. Lléveme, que no sé qué. Que no, que pone la pila, que ya se cayó, que ya levántalo. Y, güey, estoy dormido. Entiende, ¿no? Y yo sí les, ¿verdad que sí le digo, Jennifer? No me voy a levantar. No, aunque vengas con una grúa, no me voy a levantar. Pero no entiende.
1: Pues está bien. Tiene que agarrar el rollo algún día.
0: Bien, pues hoy está oliendo a carne asada. Bueno, o va a oler a carne asada más al ratito. Muchos ya empezaron a asar la carne desde el domingo porque se está conmemorando el Memorial Day y el Día de los Caídos. Se celebra en Estados Unidos el último lunes de mayo. Y pues, ¿qué es lo que se conmemora? Se honra a los soldados estadounidenses que murieron en servicio activo defendiendo al país en guerras y conflictos. Es un día de respeto, recuerdo y gratitud. Y bueno, ¿qué es lo que se acostumbra? Pues la gente que tiene familiares que cayeron en la guerra, visitar cementerios y colocar banderas o flores en las tumbas de los militares, realizar desfiles patrióticos, guardar un minuto de silencio a las 3 de la tarde, hora local de tu ciudad, y también marca el inicio no oficial del verano, así que mucha gente aprovecha para hacer parrilladas o viajes cortos. Es una fecha solemne, pero también un momento para reflexionar sobre los sacrificios que se han hecho por la libertad que tenemos ahorita, aunque muchos ya se la quieren usar como papel del baño esa libertad.
1: La neta que sí.
0: Ahí está. ¿Qué vamos a echar al asador al ratito, Jennifera?
2: No sé, yo creo que unas costillitas.
0: ¿Unas costillitas al asador?
2: Un ribeye.
1: Un ribeye. Oye, va a estar bueno el gourmet.
0: Pobremente.
2: Yo propongo, no sé.
0: Se me hace que se me acaba de antojar una madre de esas, una raqueta para echarle al asador.
1: Un rack acá de costillas.
0: Un tomahawk, güey, un tomahawk.
1: Ah, está perro.
0: Una raqueta, digo raqueta, pues parece una raqueta.
1: Ah, ok.
0: Un tomahawkito.
1: Oye, ¿sabías que ese tomahawk, nomás porque sale el hueso largo, te lo venden más caro?
0: Sí, güey, pero es ribeye, güey.
2: Pues sí, es el ribeye.
1: Con hueso.
0: Es un ribeye con hueso, güey. Pero es un corte de lujo, ¿no? Pues a la que.
1: Cuando es con el hueso así, sin el hueso largo, con el puro hueso un ladito, se llama T-bone. Sin el hueso ese, se llama ribeye.
0: Ajá.
1: Y con el hueso ese largo, se llama el tomahawk.
0: Entonces no voy a agarrar puros filetes de ribeye. Oye, también ya que está mi mamá, aprovecho para que me cosa una lengua.
1: Ándale.
2: Y me avisan para salir a caminar un buen rato.
0: Por misericordia de Dios, señora, cósale al terrible, pero el hocico.
1: Ya verás, y tripio.
0: Ah, qué barbaridad. Bueno, vamos a platicarles de otras cosas. Fíjate que están diciendo que los seres humanos, los hombres sobre todo, son más felices cuando empiezan a mejorarse a sí mismos física y mentalmente. Ah, bueno, fíjate qué investigación. Pagaron millones de dólares para sacar una conclusión que es bien lógica. Uh-huh. Si tú te superas profesionalmente y físicamente, eres más feliz como hombre. ¡Wow! ¡Unos genios!
1: ¡Unos genios! Sí, eso ya lo sabíamos.
0: Un estudio de psicología de la Universidad de Calgary encontró que los hombres tienden a experimentar una inmensa satisfacción y un bienestar cuando están logrando sus metas, creciendo en sus carreras y también mejorando su salud física y realizando progresos profesionales y físicos. ¡Dios mío, güey! O sea, como que, oye, ahí nos quedan $20,000, ¿en qué nos los gastamos? ¡Haz un estudio un estudio menso ahí y justifícalos! Pues ahí está.
1: Eso nomás para decir que andan chambeando, porque son cosas que la neta no son muy relevantes, nomás son para dar notas, la neta, para platicar a la gente qué novedades hay.
0: Eso es Toño, Pepito y Flor. Regresamos con el detective al aire con el terrible Al Millón. Y pasadito.

0: Estamos de regreso al aire con el terrible al millón y pasadito. Vámonos a la línea telefónica a ver quién quiere ser el detective. Hola, ¿con quién habló?
1: Hola, con Aranza, mi Terry.
0: Bien, Aranza. ¿A quién le quieres hacer el detective?
1: Mira, quiero hacerle el detective a René. Hace un año, más o menos, nos contactamos por Facebook y pues hemos tenido muy... pues contacto nada más a través de Facebook, ya que él me dice que pues va a venir por mí aquí a Arizona y que vamos a vivir en pareja, pero últimamente he detectado que ya no me contesta los mensajes y eso me está preocupando porque yo ya estoy enamorada de él, ilusionada para que podamos vivir juntos. Él es el hombre que espero ser el amor de mi vida, parece ser el amor de mi vida.
0: Ok, entonces se conoce solo por las redes sociales.
1: Sí, exactamente.
0: ¿Y tienes una sospecha de que está casado?
1: Posiblemente, porque ya no me contesta el Facebook. Y si llego a marcarle al celular, pues me dice, espérame, pero con una voz muy bajita, o sea, con una voz que no es como de mi amor, ¿cómo estás? No, ya nada más dice, espérame, yo tengo que contestar, te regreso la llamada y pasa el día y no me regresa la llamada.
0: Ahorita le marcamos a René y averiguamos si está casado. A ver qué nos sacamos de la manga para averiguar la verdad aquí con el detective.
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1: Sí, estamos hablando porque estamos haciendo una encuesta de nuestros clientes y pues de las veces que han comprado con nosotros. Y como usted había puesto en alguna compra que hizo que sí le podíamos llamar para solicitar información, le estamos llamando solamente para hacerle algunas preguntas y de cómo podemos mejorar nosotros nuestro servicio.
2: A ver, dígame, pero rápido, porque la verdad ando un poquito ocupado, oiga.
1: ¿Cada cuándo usa nuestro servicio?
2: Honestamente, yo no soy el que usa los servicios, usa mi esposa para comprarle las cosas a mis hijos, pero no soy yo el que lo usa. No
1: ¿están sé por ustedes qué contentos este con el tiempo que tardan en recibir las cosas que compran en línea?
2: Mire, ¿sabes qué? Honestamente, pues esa información, como lo vuelvo a comentar, mi esposa es la que hace las compras. Se me hace raro que ella haya puesto mi número de teléfono para ustedes, ¿no?
1: O sea, discúlpenos, señor, discúlpenos si lo estamos importunando. Entonces vamos a quitar su número de teléfono de nuestra lista y no lo volveremos a llamar.
2: Sí, por favor, muchas gracias, que tengan una.
1: Queríamos decirle también que íbamos a regalarle una tarjeta de $250.
3: Ya ves, Vivi, esas sí son ofertas.
1: Pero por no podemos continuar con la llamada, entonces pues no podemos darle la tarjeta.
2: ¿De cuánto, perdón, dijiste la tarjeta?
1: $250, pero usted no quiere seguir hablando con nosotros.
2: Pues es que ese tipo de información, como le vuelvo a comentar, mi esposa es quien recibe, y creo que ella sería la que le pudiera brindar mejores. Pues ahora sí que mejor información, ¿no?
1: Y como ¿cómo comento, se llama su esposa?
2: Mi esposa se llama Karina.
4: Algo anda mal.
1: Karina, permítame un segundo, por favor. Aranza, ahí está René.
5: ¿Sí? ¿René?
2: Ajá.
5: René.
2: ¿Quién es?
5: Entonces, ¿quién es esposa? ¿No te acuerdas de mí?
2: Ok, ¿quién es?
5: No sé quién soy. Soy Aranza. Aranza, la que me contactaste.
2: A ver.
5: La cual llevamos ya más de un año.
2: Aguántame. ¿Sí? Este tenía otra llamada, ¿me marcaste?
6: Ya me estoy poniendo nervioso.
2: No. Lo que pasa es que estaba en otra llamada y de repente estaba hablando con las personas.
5: Exactamente todo lo que dijiste. Y dijiste que ibas a venir por mí, Arizona, y que íbamos a vivir juntos, y que íbamos a empezar una relación nueva. Y nunca me dijiste que eras casado, y menos que tenías hijos.
2: Nunca me lo has preguntado.
6: ¡Y así se inicia la guerra!
5: ¿Cómo que nunca me has preguntado? Te lo pregunté muchísimas veces. Y por eso no me contestas mis mensajes.
2: No tendría por qué
5: nada, ¿verdad?
2: Eso no tiene nada que ver. Es simple y sencillamente una relación entre tú y yo. Claro que no, pues eso ya es eso es independiente de contigo. O sea, si yo tengo pareja o tengo hijos o lo que sea, es totalmente aparte, ¿no?
7: Ahora sí viene lo chido.
5: ¿Cómo que es aparte? O sea, que yo voy a ser la segunda. O sea, yo no voy a tener entonces, no te voy a tener para mí. O sea, no vamos a estar nada más nosotros juntos sin tener que estar lidiando con ese tipo de cosas. ¿Por qué me haces esto?
2: Ando ocupado. Al rato hablamos. Estoy ocupado.
5: No. Por eso no contestas mis mensajes, ¿verdad? Por eso
2: pues
5: no
2: estoy ocupado. Tengo que trabajar. Tengo que trabajar.
5: Eres el amor de mi vida.
2: Cuando tú me dices que necesitas que te apoye económicamente, cuando tú me dices que se te antoja una bolsita, que ocupas zapatos, tengo que trabajar.
5: Me amabas.
2: Aranza, estoy ocupado.
5: Por favor, no hagas eso. Y hice lo de la llamadera precisamente.
1: Ya colgó.
8: ¡Eso no se hace!
1: Ya colgó, Aranza.
5: No,
1: pues, ¿qué piensas hacer?
5: No, es que él me dijo que me amaba. O sea, eso no puede ser posible. Si él me dijo que me amaba, que iba a venir por mí, que íbamos a hacer una vida juntos, porque yo era el amor de su vida, éramos compatibles. ¿Y qué me hago ahorita eso? Eso no puede ser posible. ¿Por qué?
1: Pues sí fue posible. Está casado y no solamente jugó contigo, también está jugando con su esposa. Entonces, ¿qué piensas hacer?
5: Pues seguir insistiendo, porque él es el amor de mi vida.
9: Es una broma, ¿verdad?
1: O sea, ¿vas a seguir insistiendo a pesar de que sabes que está casado y que te mintió?
5: Pues sí, porque te reitero, ya todo lo que yo ya tenía aquí ya vendí, ya es nada más para que él viniera por mí.

0: beneficia de todo.
1: Aranza,
0: de todo.
1: Aranza, te voy a hablar un poquito fuerte. Y no sé cómo lo puede tomar el público que nos escucha. No te juzgo.
0: Sí.
1: Pero toma el diccionario y busca la palabra dignidad. Te fijas qué significa y luego reflexionas. Sí. Este fue el detective al aire con El Terrible. No te vayas, Aranza.
0: Sí, claro.

0: dice? ¿Cómo dice?
1: No me la sé.
0: Courtesy of the red, white and blue. ¿Cómo andamos, doctor J, Jennifiera, compadre Pop?
1: Aquí andamos, emocionados, Terry.
0: Exactamente. ¿Comiste carne asada el día de ayer o vas a comer carne asada el día de hoy?
1: Comí ayer y voy a comer hoy de la que sobró de ayer porque asamos de más.
0: Este es un día para honrar a todos los que dieron su vida por este país y también para que tu compa, el que se cree chef, pues queme toda la carne y diga, así se come en Sonora. Así hacemos las carnitas en Sinaloa, porque sí, somos mexicanos, guatemaltecos, hondureños, pero bien agradecidos con ese país, y muchos de nosotros venimos huyendo del calor, de la pobreza y hasta de la suegra, pero aquí estamos echándole ganas, agradeciendo a los que dieron su vida para que hoy podamos celebrar con unas chelitas bien frías y con una bocinona, compadre Pop, ¿tocando qué?
1: Pues puro corridito, esos legales, de los corridos legales.
0: Exactamente, un corrido de Ramón Ayala y Bad Bunny y tirola de Bad Bunny al mismo tiempo.
1: Sí, para perrear hasta.
0: Pero, Tor J, ¿sabes cuál es el verdadero héroe del Memorial Day?
2: ¿Cuál es el verdadero memorio? Digo, héroe.
0: El verdadero héroe es tu carnal, el que llega con el topper gigante lleno de carne asado de guacamole.
1: Ándale, sí, sí.
2: Ah, sí, cierto. ¿También te acuerdas?
0: O tu compa, el que no invitaste, pero que llega con 48 chelas bien heladas.
1: Ah, no conozco
2: ninguno. Oye, oigo. El compa que no puso nada, pero dice, la carne te quedó durilla, güey. Te quedó de día, güey.
0: ¡Feliz día! Memorial Day para todos. Y recuerda, si tu compa llega con short, chanclas y sin carne, dile que no es buffet, que se forme en la fila.
2: Sí, güey. Que... Oye, pero también es día de, ¿saben de qué es día de hoy?
0: ¿De qué?
2: De quedarte viendo a la lumbre y todos. Que agarró, ¿verdad, güey? Sí, agarró.
0: ¿Cómo dice el influencer tú, compadre Pop? El que hace carne en el TikTok. ¡Que chille!
2: ¡Que chille! Así me dijo mi vieja cuando me dio un cachetadón y los mensajes que me cachó. Me dijo, ¡que chille! Y madre, cachetadón que me dio.
0: Así que para toda la
2: base. Es que, ¿sabes qué, Terry? Te voy a decir algo. Es que había un mensaje que sí decía, güey, decía, lleven viejas ricas. Sí decía, sí, Terry, sí decía. Pero ¿sabes por qué? Porque ya ves que me ando dedicando vendiendo ollas. Entonces dije, lleven viejas ricas porque las pobres no van a comprar. Entonces lleven viejas ricas, compren.
0: O sea, señoras con dinero. Oye, para toda
2: sí,
0: la gente que está escuchando.
2: Dinero, güey, pero mi señora no agarra la onda.
0: No, pues qué bárbaro. Levanten su chela, su coco, su agua de horchata y pónganse a brindar y tengan un día excelente. ¿Con qué regresamos más adelante, doctor J?
2: Oigan, bueno, pues les voy a platicar. Si ustedes dudaban, esa frase que decía mi mamá es que los alacranes, por eso Dios no les da alas. ¿Qué creen?
0: ¿Qué?
2: Ya traen alas los güeyes. Ahorita les voy a platicar al regreso.

0: Estamos de regreso al aire con el terrible, con el doctor J, compadre Pop, porque eso de que Dios no le da alas a los alacranes, ya tienen que inventar otro porque parece que sí le dio, ah, doctor J.
1: No me digas eso, por favor.
0: Adelante, doctor.
2: Oye, yo que pensaba que mi tía, la que le debía a mi mamá decía, así decía, es que por eso Dios no le da alas a los alacranes. Pues ya les dio, muchachos, y ahí les va. Resulta y resalta que ya salió un nuevo animal en el que este animal tiene toda la figura de los alacranes, pero este sí tiene alas. Sin embargo, solamente los machos son los que están medios curviaditos. Se trata de un animal que es entre un escorpión, un alacrán, pero también parece un abejor, es una cosa ahí media rara. Y de este solamente existen alrededor de 600 especies vivas. ¿Y dónde creen que hay? En México, en Puebla y en Veracruz. Es un animal muy raro. El hábitat, sobre todo, es en zonas húmedas y boscosas. No voy a tener la pantufla de mi tía. Bueno, pero lo más llamativo es de que sí te puede dar un piquetón como el de un alacrán. Entonces, si usted decía que los alacranes no tenían alas, pues, ¿qué creen? Sí,
1: ya
2: está confirmado, y eso lo confirma la ciencia, ¿eh?
0: Oye, pero esa madre es inventada. Te apuesto que fue un experimento genético que se le salió de algún lugar, güey. O sea, sí, andan sí cruzando insectos, un alacrán volando, güey.
1: Ya lo hubiéramos visto.
2: Oílo, compa Pop, oílo, compa Pop, dice, esa madre es inventada y no se ve. No
0: de se seguro ve salió de un laboratorio, quién sabe de dónde. Gracias, doctor J.
2: Gracias, y síganos en arroba doctor J Noticias, doctorjnoticias.com. 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

0: Estamos de regreso al aire con el Terry, el millón y pasadito, listo para platicar con la Jennifiera con ese tema del día de hoy, porque nos trae un top 5 que nos va a hacer a muchos sentirnos viejos.
1: ¿Será? Sí, esta música es la que se escuchaba ya por el 2011, más o menos en la radio, para los que se acuerden. Y bueno, aquí tengo el top 5. Vámonos con la número 5, que se llama Para No Perderte, de Espinoza Paz.

0: Sonaba en la radio. ¿Cuál más, Jennifer?
1: Muy bueno, buena vámonos. Pieza, ¿eh?
2: Exacto. Para llorar. Pero bueno, vámonos con la número 4, la Hummer y el Camaro de Voz de Mando.
0: Ah, sí, me acuerdo de esa yo.
1: Ya me voy, estoy enfermando ahora sí.
0: Ya Voz de Mando ya ni existe.

0: que en aquel entonces se vendieron muchos Camaros.
1: Y varias Hammers también.
2: Ajá. Las Hammers ya pasaron de moda, ya nadie tiene una.
0: No, oye, pero en no, aquel entonces.
1: Una nueva bien placosa eléctrica, güey.
0: ¿A poco?
1: Sí, está pelona.
2: Sí, pero esa, lo malo de esa Hammer, la eléctrica, es que funciona con pila. Tienes que ponerle como 1000 pilas de la chiquita de la.
0: Ay.
2: De la triple A.
0: Ya sé. Ay, no, chicos. Bueno, vámonos con la número 3, que se llama Basta Ya, de Jenny Rivera.

0: Marco Antonio Solís, un exitazo. Fíjate qué padre cantaba. Y hasta el momento, a quién sabe cuántos años de su partida, porque no traigo una calculadora para acordarme, no le han llenado los zapatos. Nadie.
1: Nadie. Pero bueno, chicos, ahora vámonos a la número 2. ¿Están listos?
2: Listos. ¿Cuál será?
1: Se llama Mi Olvido, de Banda MS.
0: Qué buena pieza. ¿En qué año, Jennifer?
1: 2011.
0: Tan verde los cerros.
2: No es reciente esta. Siento como si la hubiera escuchado ayer.

0: compadre Pop, parece que esa canción la escuché ayer.
1: Sí, exacto. Es que la pusimos ayer aquí en la radio, Terry. Ay, oye, hasta ay, el video ya, se mira borrosón, con calidad así medio rara,
0: Sí, como que lo grabaron con un iPhone 7.
1: Sí,
2: ahora sí a llorar. Pero bueno, chicos, ¿están listos para la número uno?
1: Sí, estamos listos.
2: Pues va más o menos por el mismo lado, porque se llama Olvídame, de Julián Álvarez.

0: yo.
1: No, pero de la mala.
2: De la mala.
0: Pues ahí está, Jennifer, ya ha pasado mucho tiempo. Muy padre tu lista, de verdad. Estos éxitos hicieron vibrar corazones de muchas personas y pues ha cambiado el gusto musical un poco, pero estas canciones siguen vigentes.
3: La neta. Exactamente. Que sí.
1: Yo ahorita voy a hacer un playlist, Jennifer, y voy a hacer un playlist con estas rolitas, la neta.
3: ¿A poco?
1: Y me voy luego a poner les hago a otro. Machín.
0: ¿Sabes qué? Estaría chido hacer un playlist de los artistas que nomás pegaron una rola y ya nunca otra más, güey. O de rolas que nunca pegaron.
3: ¿Pero también nada más del regional mexicano o de todo?
0: De todo, aquí le revolvemos. Obviamente vas a poner canciones de Tailandia, güey.
3: Ay, no, obvio que no. O sea, yo me refiero de otros géneros.
0: Sí, de
1: otros géneros. Sí, una horchata, de todo.
3: Qué rico. Pero bueno, chicos, hasta aquí mi reporte. Ya saben, si gustan seguirme en mi Instagram, me encuentran como JennyFiera94.

Lo que iba a ser la cena de su vida se terminó en una pesadilla. ¿Qué fue lo que sucedió? Bueno, vamos a hablar con nuestra escucha después de la rolita al aire con el Terry.

0: Estamos de regreso al aire con el Terry al Millón y pasadito. Vamos a platicar con Saúl para que nos platique. Dice lo que pensó que iba a ser la cena más maravillosa de su vida, se convirtió en una pesadilla muy dolorosa. A Saúl, adelante, platícanos, no te interrumpo. Y también aquí en la mesa reñoña va a escuchar, dar un consejo, y la gente puede hablar al 866-794-5099 para ver qué opina lo que te pasó. Adelante, Saúl.
1: ¿Qué tal, Terry? Buenos días. Pues hablo porque quiero una opinión de tu público o de ustedes, porque hice el esfuerzo de juntar una feria para llevar a mi novia a un restaurante que se llama Mortos. Pues ahí cuesta un billetote y pues ya estando allá en el restaurante, cenamos y pues ya entre la comida me puse de acuerdo con el mesero para que entre la comida pusiera el anillo de compromiso, porque pues ya llevamos 3 años y ya me quiero casar con ella, pero la bronca, ¿sabes qué? Es que ella dice que no está nacida para casarse, y pues eso me tiene decepcionado, porque ya llevamos 3 años y dice que no es nacida para casarse ella.
0: ¿Es tu novia? ¿Viven juntos? ¿Cómo es la situación sentimental?
1: Pues ahorita ya vivimos juntos, Terry, pero pues yo quiero ahora sí que a casarme con ella legalmente y por todas las leyes, pero dice que no está nacida para casarse.
0: O sea, que ella no nació para casarse. Voy a la mesa reñoña al 866-794-5099 también, a ti con tu opinión. Jennifer, ¿qué le aconsejas a Saúl?
2: No, pues ahí ya está complicado, porque si ella ya le está diciendo, ¿sabes qué? Pues yo no soy de las que se casan, o sea, no soy de las que pues prácticamente quiero un compromiso serio. O sea, nada más es como prácticamente como si fueran roomies. Viviendo en el mismo lugar, pero sin ningún compromiso. Así yo lo entiendo, ¿no? Y si después más tarde quiere tener hijos, no, pues no soy de la que tiene hijos. Yo digo que mejor busques a alguien que comparta tu misma ilusión.
0: Bien, entonces, Chico Morales, ¿qué le aconsejas a Saúl?
3: Yo digo que te quedes con ella y ahí tienes ahí todo tranquilo, sin ningún compromiso. Si no quiere tener hijos al rato, pues que no tengan. Tú te diviertes, al ratito agarras otra por otro lado y a gusto todos. Yo no. digo que no la dejes, ahí estate.
0: Compadre Pop, ¿tu comentario?
4: Mira, por lo visto no tienen buena comunicación, porque eso normalmente desde un principio se va sabiendo, ¿no? Yo creo que te sientes a hablar con ella y que pongan las cartas sobre la mesa de qué es lo que esperan de ustedes dos juntos. Si se acomoda lo que tú quieres, quédate. Si no, ábrase, compa, en caliente. No la pienses.
0: Bien, ¿y luego qué pasó después de que te dijo que no, compa?
1: Pues ya tuvimos discusiones y pues nos dimos un tiempo, pero es lo que quiero ver, si le vuelvo a rogar o hasta ahí la dejamos.
0: Ah, ok. 866-794-5099. Le pidió matrimonio en un restaurante bien caro, el Morton, compadre Pop. Y le dice, ay, es que no estoy hecha para casarme. ¿Tú qué le aconsejas? Voy con Fernando. Fernando, bienvenido. ¿Cuál es su comentario?
5: Pues yo digo que debería de él de aceptar la idea de ella. Si ella no le nace casarse y están viviendo juntos, pienso que lo que tiene que prevalecer más es la lealtad y la confianza. ¿Qué es lo que haría de diferencia si se casara con ella o no? Cuando la pareja se quiere y se respetan y son honestos los dos, pienso que es por demás casarse.
0: Permíteme refutar tu comentario, Fernando. No. Amor y mucho respeto, ¿por qué no quieres pasar el resto de la vida con la otra persona como debe ser casado, como Dios manda?
5: Bueno, es que los tiempos cambian, es terrible. Yo también me casé, pero realmente no funcionó. Bueno, y eso no significa que no funcione con ellos, ¿no? Pero casi más por tradición casarse, cuando yo he visto parejas que tienen 20, 10, 15, 20 años, que no se han casado y siguen viviendo como un matrimonio, tienen hijos. La única diferencia es que no hay un papel firmado que están casados. Digo, es ajustarse a los tiempos. Antes era obligatorio, ahorita pues es una opción, pienso yo.
0: Vientos, gracias, Hernando. Voy con más llamadas. Aquí tenemos a Miguel. Miguel, bienvenido. ¿Cuál es tu consejo para Saúl?
6: Mi consejo para Saúl es que no ande de migajonero, hombre. Si ella lo quisiera, no había necesidad de llevarla a un hotel lujoso. Se la hubiera llevado al Winchell, hombre.
4: ¿A dónde?
6: Si ella hubiera querido al Winchell.
4: No, hombre, lo corta en caliente.
6: Pues oye, ¿qué tienes que andar migajoneando, amor? Si de verdad te quiere. No, hombre, a la primera te hubiera dicho que sí. Si ahí tiene estabilidad económica, se la llevo a un restaurante de caché.
0: Bien, está bien, tiene razón.
6: Es mi humilde opinión.
0: Igual la muy hubiera llevado opinión a Taco Bell, ahí le pide matrimonio y le hubiera dicho que sí. O sea, el restaurante no tiene nada que ver.
6: Sí, hombre, si no, a taco de canasta.
0: Gracias, Miguel. Vámonos con Irma.
4: Es Miguelón.
7: Irma. Hola, buenos días. Bueno, mío, mi punto de vista es de que si Lea le pidió matrimonio y ella no sepa, eso quiere decir que realmente pues no quiere estar con él. Entonces, que mejor que la deje ya. Y ya.
0: Exacto.
4: Pues sí.
7: Esa es mi idea.
4: Es que da inestabilidad, güey. Estar con alguien que no se quiere casar, yo siento que es porque no quiere estar ahí por mucho tiempo.
0: Exactamente. Voy con Antonio en Chicago. Bienvenido, Antonio. ¿Cuál es su comentario?
8: Mira, mi Terry, con mucho respeto para el chavalo este, yo pienso que le debe dar una chance a la muchacha, porque a lo mejor ella piensa, y como ya están viviendo juntos, que todavía no lo quiere lo suficiente, que le dé chance y enseguidita un poquito tiempo más, ella misma le va a pedir que se case con ella ya cuando esté ya bien segura. Así son las mujeres, mi Terry, ¿qué se le va a hacer?
0: Eso es, Toño, gracias. Es cierto, vámonos con Sandra. Bienvenida, Sandra, ¿cuál es su comentario?
9: No, mi comentario es que pues si dice ella que no está lista o que no está para casarse, que la mande a volar y que se busque otra, porque pues uno de mujer lo que quiere es que se casen con uno, tener algo legal, no andar con eso de que no está para casarse, no, que la deje.
0: Exactamente, ya escuchaste las opiniones del público, Raúl, ¿cuál es tu decisión?
10: Pues yo creo que sí la voy a tener que dejar, Terry, porque pues para pensarlo ya llevamos 3 años y pues yo creo que era...
0: Ya pensó mucho.
10: Sí, ya lo pensó mucho y lo mejor era que me hubiera dicho que sí, ¿no?
0: Pues sí, claro que sí. Bueno, pues ahí está, compadre, te deseo lo mejor en tu relación. Esto fue que dice el público, al aire y con el Terrible.
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1: Estamos de regreso al aire con el terrible, listos para platicarles de la nota macabrona. Fíjate que en los años 50 había una tribu en Nueva Guinea que se llamaba la tribu de los Fori.
2: ¿De los Fori?
1: De los Fori, no eran los 49ers. No, y estos practicaban el canibalismo. Y lo hacían como parte de sus rituales. O sea, no era porque tenían hambre, sino que hay que hacer un... Ajá. Vamos a hacer un ritual, hoy queremos que llueva. O estarte al hijo de Don Pepe, no vamos a comer. Ah,
2: y entre ellos se comían, Terry.
1: Esta tribu solía comerse a sus difuntos como un acto de honor, pensando que era mejor que los gusanos, que se los comieran ellos a que se los comieran los gusanos. Uy, no más. De verdad, güey. Pero esta práctica...

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1: Pueden tener consecuencias inesperadas y peligrosas. Imagínate vivir en una comunidad donde el canibalismo era visto como un acto de amor y respeto, pero al final terminó siendo una sentencia de muerte para muchos. Creo que cuando mueres lo primero que se te fríe es el cerebro, güey. Se te encoge y te empieza a hacer líquido.
2: ¿Sí? ¿Cómo esa gente se animaba? O sea, echarle mordida a su mamá o a su papá o así. O sea, ellos pensando que con eso era en honor a ellos, pero pues no sé.
1: Exactamente, y luego comerse el cerebro.
2: No creo que se lo comía.
1: Como habían vatos que decían, ay, sí, Hugo, me hubiera comido el cerebro de Einstein para hacerme más inteligente. Ay,
3: no manches.
2: Ridículo.
1: Qué ridículo.
3: Pues sí, eso no tiene nada que ver. No, es como.
2: Si ahí yo... es donde se da cuenta que sí te hace falta.
3: Ándale, exactamente.
1: Fíjate que pues era lamentable lo que pasaba con ellos, que se morían por esta enfermedad. A veces la realidad supera la ficción y todavía hay muchos lugares en el mundo donde se practica el canibalismo. Ya ves que hace poquito Biden dijo que a su tío se lo comió un caníbal, ¿verdad?
3: Dijo.
1: Uh-huh. Sí, pero no, ya después el ejército admitió su tío. Se cayó un avión en medio del mar, no se lo comió ningún caníbal.
3: Oye, la neta que me gusta escuchar a Biden cuando pueda hablar, güey. Me gusta escucharlo porque dice varias ocurrencias, güey.
2: Hay que traerlo al show.
1: A mi tío se lo comió un caníbal,
3: güey. Oye, pero qué bueno para inventar historias. Pero ya te acuerdas, la otra vez dijiste una nota macabrona de un chino, güey, que se comió a su compañera de la escuela.
1: A su compañera de la escuela.
3: Entonces, como que todavía existe ese tipo de...
1: Güey, ¿lo del crimen organizado en México?
3: Oh, sí.
1: Se comen, hacen, no, güey, todavía no, un montón de vatos que se comen a sus víctimas, al cartel opuesto, y el corazón, que porque agarran la fuerza. O sea, yo no sé de quién les enseña esas cosas. Hazte cuenta que yo mato a mi enemigo y luego me como el corazón, y toda la fuerza de ese güey se me viene a mí, güey, que se me traspare como por arte de magia por tragarme un corazón. Vas a ir al baño en 5 horas y lo vas a aventar ahí, el corazón del güey que te comiste, güey.
3: Sí, ¿no? Son las creencias locas, pero pues.
1: Pero lo siguen haciendo mucho.
3: Esperar, wey,
1: lo siguen haciendo mucho. Así que, pues, el canibalismo sí existe y en algunas regiones del mundo existe por necesidad, porque no hay recursos naturales o materiales.
3: No manches.
1: Sí, hay muchas islas, sobre todo en las Amazonas, donde hay islas caníbales. Y si ahí, por ejemplo, se te cae un avión ahí, estás fresquito, vas para la cazuela.
3: Gracias, Dios, le dicen, ¿no? Volteando para el cielo.
1: Por lo menos que no me duela, por favor. Que no sienta. Oye, cuando me mal.
3: Como los que se quedaron allá en los Andes también, ¿te acuerdas que se tuvieron que comer entre ellos?
1: Sí.
2: Ah, sí.
1: Bueno, pero unos que quedaron vivos dijeron que no era tal así la cosa. O sea, que esperaron a que se morían, no los mataban.
3: Ah, no, pues no los mataban, ya muertos. ¿No te acuerdas que los empezaban a cortar la piel congelada?
1: Ay, sí, esa película nunca la quise ver. Ojalá que nunca me pase eso. Esta es la nota macabrona. Al aire con el terrible.

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0: Estamos de regreso al aire con el terrible al millón y pasadito. Y ya tenemos con nosotros a nuestro metafísico Don Ricardo Carrera. Te puedes comunicar con nosotros para hacer tu pregunta al 310-999-0979. 310-999-0979. Buenos días, Don Ricardo. ¿De qué nos va a platicar el día de hoy?
1: La NASA logró la primera teletransportación de la historia. Recordemos que teletransportación significa poder viajar de un lugar a otro en el mismo momento, en forma instantánea. Desde hace 200 años que la tecnología avanza sin parar en el envío de información a distancia. Primero fue el telégrafo, que solamente permitía transmitir puntos y rayas, el código Morse. Después el teléfono, que permitía comunicarse a distancia. Después la radio, que transmitía sonidos. Y después la televisión, que transmitía sonidos e imágenes a distancia. Bueno, la NASA publicó un exitoso experimento que realizó hace algunos meses con una novedosa técnica llamada holoportación, y que ha conseguido transportar virtualmente a varias personas a la Estación Espacial Internacional. Según informó la NASA, la tecnología utilizada para lograr la holoportación consistió en unas novedosas cámaras de Microsoft y computadores con software de realidad virtual que fueron desarrollados por la firma AEXA. Este software permite crear hologramas en tres dimensiones, pero en tiempo real. Y lo espectacular del experimento es que se pudo proyectar el holograma también en tiempo real a esta estación espacial, que está a 400 kilómetros de altura y que viaja a 28.000 kilómetros por hora, lo que representa una forma completamente nueva de comunicación humana a través de grandes distancias. Este invento va a revolucionar realmente el modo de comunicarnos con los demás, ya sea visitas a parientes que están lejos, o en el trabajo, reuniones de amigos, o simplemente para hacer turismo. Va a ser revolucionario para las consultas médicas y psicológicas y para la enseñanza a distancia. Esta nueva tecnología va a estar en poco tiempo más a la venta y va realmente a revolucionar el mercado de la comunicación. Terrible.
0: Ahí está, pues holotransportación. O sea que si a mí no me alcanza para ir a la Riviera Maya a la playa, me holotransporto y voy a la playa, ¿no? Y estoy disfrutándola de esa manera.
1: Exactamente. Además, se va a acompañar de guantes, de cascos, de trajes que te van a poder permitir recibir las mismas sensaciones que si estuvieras en ese lugar de destino.
0: Oye, en el portal de Jaime Maussan hay un video en las Filipinas donde se ve que se abre como un hoyo, o sea, es como un círculo una nube se abre un círculo y luego sale una madre ahí disparada y después ya no ven qué es. Ya no.
1: Sí, esos suelen ser portales dimensionales y esas madres que salen disparadas suelen ser objetos voladores no identificados.
0: Entonces sí existe eso.
1: Claro que sí.
0: Pero antes decía, si alguien lo decía, decían que estaba loco, pero ahora como todo tiene celular para grabarlo, o sea, no era como que duró un segundo, o sea, la gente tuvo tiempo de grabar. ¡Uy, qué es eso!
2: ¿Cómo no tenía un Samsung de esos que tienen el zoom para poder grabar todo
0: y
2: eso?
0: Y le pones la madre en cámara lenta para ver qué es, ¿no? Ajá.
1: Antes era la palabra de uno contra la de otro, ahora ya están los testimonios, ahí están los videos, no se puede dudar.
0: Exactamente, ya tienen el Pentágono, un departamento para ir confirmando la existencia de estas cosas, y ya nos habló el otro día de gente del gobierno que se reúne con ellos, ¿no? ¡Qué bárbaro! ¿Por qué ya nos llevan de una vez? Porque digo, ¿por qué tienen prohibido los marcianos o lo que sea intervenir en nuestros asuntos?
1: Sí, correcto.
0: Dice, si se quieren matar, mátense, no nos vamos a meter. Pero aquí tenemos a Jaime. Jaime, buenos días, ¿cómo estás, Jaime?
3: Al millón y pasadito, mi Terry, ¿qué onda?
0: Buenos días, don Ricardo Carrera, adelante.
3: Señor Ricardo Carrera, tengo una pregunta para usted. Últimamente mi esposa, tengo una niña de 19 años, vive todavía con nosotros, está estudiando, pero mi esposa últimamente está arremetiendo con ella por cualquier cosa que hace. Últimamente ya como que se está saliendo un poco de control y quisiera saber qué es lo que está pasando ahí con ella.
1: Bueno, Jaime, lo que está pasando es que tu esposa compite con su hija. Son casos muy graves y hay que solucionarlos ya mismo. El tema acá pasa porque tu hija, al estar estudiando y al ser ya adulta, no es más la hija. A partir de ahora tienen que tener ustedes una relación entre adultos con ella. Y tu esposa no se resigna a eso, quiere seguir imponiendo su autoridad de madre, cosa que ella no va a poder hacer. Esto lo pueden resolver por las buenas o por las malas. Por las buenas es hacer un acuerdo y que se respeten. Y por las malas es que tu hija va a terminar yéndose de tu casa. Así que conversa con tu esposa, por favor, porque lo que ella está haciendo no está bien.
0: Ahí está. Muchas gracias, Jaimito. Vámonos a más llamadas telefónicas. Aquí tenemos a María. María, buenos días. ¿Cómo estás, María?
4: Sí, buenos días.
0: ¿Qué pasó, María? ¿Cuál es tu pregunta?
4: La pregunta es, ¿por qué se alejó sin decirme nada una persona que andaba casi 2 años con él?
0: Se fue sin decirte absolutamente nada, María. O sea, no, ni adiós te dijo, ni un gancito te compró.
4: No, ni me contestó las llamadas ya.
0: ¿No será que ya no tenía celular porque no tenía crédito, no sé, algo así?
4: No sé.
1: Mira, María, lo que estoy viendo en esta lectura es que tú apostaste por esa relación mucho más de lo que la relación valía. Él no fue nunca para esta pareja tuya una relación ni estable, ni duradera, ni importante. Así que lamentablemente te chocaste contra la pared de esta realidad cuando él se fue y ni siquiera se despidió. Tienes que rehacer tu vida, mira para adelante, empieza a cerrar esas puertas con el pasado y vas a ver cómo entonces sí se van a abrir nuevas puertas hacia el futuro. Muchas suerte, María.
0: ¿Y cuál es esa carta que le salió hasta arriba que la indicó eso?
1: La emperatriz es ella.
0: La emperatriz, oh my God.
1: Y el péndulo, el arcano 12, es el que marca que todo estuvo mal desde el principio.
0: Es cuando alguien está bien menso, le dicen eso, Dano, tú estás bien péndulo, ¿da? No le dicen así. Ay, Dios mío, vámonos con Julia, que tiene sueños muy raros, don Ricardo Carrera. Julia, buenos días, ¿cómo estás?
5: Buenos días.
0: Adelante, te escucha don Ricardo Carrera.
5: Sí, es que le quiero preguntar a él por qué siempre sueño que barro basura y últimamente tengo problemas con mi esposo.
1: Mira, Julia, el mensaje que te están dando es que estás tomando malas decisiones. Tienes que tener cuidado con eso y con respecto a tu esposo te estás equivocando y lo vas a tener que corregir. Así que los problemas que tienes son porque tú misma cometes errores. Corrígelos, por favor, Julia.
5: Ok, gracias.
0: Sueña que recoge basura. ¿Qué significa eso de soñar con recoger basura, don Ricardo?
1: Eso, Carrera? Tomar decisiones equivocadas.
0: Ah, vaya. ¿Tú no has soñado eso, ¿da? Últimamente?
2: No, solo soñé con que me querían comer.
0: Ah, vaya. ¿Y qué significa que se la quieren comer?
2: Unos caníbales, aclarando.
0: ¿Qué significa que se la quieren comer unos caníbales? Con comer con M, ¿verdad?
2: Sí.
1: Bueno, eso lo que significa es que tienes que tener cuidado, Jenny, sobre todo con las envidias. El comerte significa comer tu honra, comer tu autoestima, comer lo que tú produces. Así que ahí alrededor de ti hay gente que te envidia, que te cela, y eso puede convertirse en un problema. Levanta la guardia.
0: ¿Su hermana, da?
2: Hey. Ay, mi hermana no me...
0: José, Laura, Daniel, Leti, Leonel, Pacheco y Lourdes, que están ahí, no se me vayan, ahorita les contestamos a ustedes fuera del aire. Gracias, don Ricardo Carrera.
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0: Gracias, don Ricardo.

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Escuchas la ley 107.9, la que manda en este día feriado de Memorial Day, la patrona Dayan Fong, ya que acompañándote hasta las 3 de la tarde, te tocó descansar. ¡Ay, qué suerte, pues! Vámonos con esto de Pegaso, 20 pegaditas del recuerdo.

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Aquí es donde te la pasas mejor en este Memorial Day con la música del recuerdo. 20 pegaditas, yo sé que te acordarás y esta va para aquellas parejas ideales escuchando y también a través de la aplicación La Música aquí en La Ley, la patrona acompañándote.

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Solo ídolos y música de calidad del recuerdo en estas 20 pegaditas. La mejor manera de estar pasando el día feriado si estás descansando. ¡Ay, qué suerte! O bueno, si te tocó trabajar también, esa también es suerte porque pues por ahí si trabajas en un día feriado en algunos lugares, pues te va mejor, ¿verdad? Más lanita por ahí. Te va a ir mejor en el cheque. Bueno, eso espero. Vámonos pues con esto de los Acosta, ¿eh? Síguela aquí en la ley y a través de la música.

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Escuchas La Ley 107.9 con la hora del recuerdo, que ya estamos a punto de terminar. Se va rápido, pero recuerda mañana de nueva cuenta de 10 a 11 toda esta música que te hace recordar y cantar. Estamos también aquí a través de la música Avi. Seguimos con programación regular también, la patrona aquí contigo.

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0: pregunta.
1: Escuchas la ley 107.9, la que manda en tu día feriado. Y la patrona Dayan Fong por acá contigo ahora mismo, llevándose una ceremonia cívica allá en el suburbio de Blue Island por este día feriado. Vámonos con esto de Karin León. No.

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Día de los Caídos, Memorial Day, al estilo La Ley. Ándale, hasta me salió el verso sin esfuerzo, La patrona Diane Fong, aquí acompañándote en San Lunes, que bueno, esos son los lunes que a muchos les gustan. Bueno, los que descansaron, porque hay unos que sí andan chambeando. Eso, los chambeadores, por ahí también un saludote muy especial. Qué bueno, a lo mejor salen temprano, van a ir a la carnita asada, si es que van a hacer carnita asada, ¿qué es lo que van a hacer? Se van a ir a la Garibaldi, por allá también, que es otra de las opciones por allá. A todos los que han ganado, pues ahí a disfrutar, Vámonos con más musiquita de Ley, la patrona aquí contigo.

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Solo ídolos y música de calidad en tu día feriado. Aquí en la ley 107.9 y también a través de la música App, la patrona acompañándote. Vámonos aquí con el Javi junto a la banda MS.

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Escuchas la ley 107.9, la que manda en este día feriado. A lo mejor estuviste visitando acá Chicago, los alrededores, ya vas de regreso manejando. Buen regreso, ¿eh? Y además, pues bueno, ahí también ya se está acercando la hora de movidas. A las puras 12, traigo pura cumbia.

¡Éale! ¿Dónde andan las maracas, eh? ¡Muévase! Las movidas en tu día feriado, en este Memorial Day. Gózale con esta otra que sigue por acá. Y andamos también a través de la música. ¡Ah! La patrona aquí acompañándote. A ver, ya un día en el que a lo mejor estás disfrutando más ahí con los tuyos, una reunioncita. A ver, se está prestando un poquito más el clima que días anteriores, ¿o tú qué crees? Bueno, invítame si es que hiciste carnita asada. Súbela, pues yo pongo la música. Síguela aquí en la ley.

¿Y cómo es él? A ver, ahí estuvo Rayito Colombiano en la ley 107.9. Vámonos con esta otra. 20 pegaditas, todas con ritmito para que te me alivianes, ¿eh? Es un lunes por ahí que muchos están descansando. Yo diría que la mayoría. Y hay alguien por ahí también que ya ahorita me mencionó. Saludos a Irma, que se va a ir allá a la Garibaldi, ¿eh? Ya hasta yo, ya te estás tardando, ¿eh? Ya arrancó la Garibaldi, ¿eh? Bueno, pero todavía, tienes toda la tarde ahí para disfrutarle. ¿Quién va a la Garibaldi, mi racita? Bueno, a disfrutar. La patrona aquí contigo con más movidas de la ley.

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movidas de la ley 107.9, la hora más sabrosona del mediodía. Y la patrona Dayan Fong por acá, agradecida de que me dejes acompañarte en este día feriado, en este Memorial Day. ¿Qué andas por ahí haciendo? Dínonos también ahí a través de nuestras líneas de ley. Déjanos mensajito del 30 aniversario, 708-810-1079.

Somos la que manda con más movidas en este feriando. A ver, andas paseando. Te tocó chambear, ¿no, hombre? Ni te pongas por ahí, pues ahí achicopalada o achicopalado. A lo mejor te va a ir mejor en el cheque, ¿eh? La patrona por acá contigo, ¿eh? Más movidas en la ley 107.

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¡Éale! En la ley 107.9. ¡Happy birthday a mi querido David Miranda, mi papajito! Hoy es cumpleaños de mi compañero de TV. Saludos, amigo. Ay, que te la pases muy bien. Vámonos a la pachanga y síguele bailando por acá. Cerramos esta hora de movidas con esta rolita, mi raza. La patrona contigo.

y música de calidad aquí en la Ley 107.9. La patrona Dayane Phong, agradecida de que me dejes aquí acompañarte hasta las 3. Oye, último lunes de mayo, ¿eh? Y muchos por ahí paseando, ¿qué haciendo? Te tocó descansar, mira qué a gusto. Vámonos con esta rolita para ti.

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¡Éale! Lenin Ramírez, aquí en La Ley 107.9, la que manda en tu día feriado, en este Memorial Day. Que bueno, muchos han estado aprovechando, descansar, relajarse. Que por cierto, te voy a estar contando ahorita al regresar cuáles son de las ciudades que se han visitado más en este 2026, en este feriado, ¿no? De las favoritas. Siempre hay unas que están en el top 5. ¿Te gustaría saber si Chicago está en ese top 5? Sí, hubo muchos visitantes, ¿eh? El fin de semana por el Festival Sueños y todo eso. Pero ya te lo cuento ahorita al regresar, ¿eh? Si es que Chicago está en esa lista de las 5 más visitadas.

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La ley 107.9 en el top 5 de las ciudades más visitadas en un Memorial Day Weekend. Bueno, la número 5, Seattle, Washington. Número 4, Miami. Número 3, Las Vegas. En el número 2, Nueva York. Y el número 1, Orlando, Florida. Sí, no está Chicago ahí porque estuvo pues en el número 7. Pero al menos casi casi, ¿verdad? Yo creo que porque el clima, porque nunca sabes si va a ser calor o frío. Hoy está por ahí templadito. Vámonos con la musiquita de ley. La patrona aquí contigo.

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Somos la que manda la ley 107.9 en tu día feriado. Un saludito para ti que vas tal vez por ahí rumbo a la Plaza Garibaldi. Ya se va a poner perrón el asunto. Vámonos con Calibre 50, la patrona aquí contigo.

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20 pegaditas en la ley 107.9 en este día feriado. La patrona Dayan Fong contigo. Saludos a Víctor. Ya se reportó por acá nuestras líneas de ley. Dice, patrona, ando en el norte de Chicago. A mí sí me tocó chambear. Bueno, pues ahí ya te va a ir bien con la feria.

¡Irra! Estuvo pues Josabela. Y la receta en la ley 107.9. 20 pegaditas, más música, todavía más en tu día feriado. Oye, todas las tendencias, videos que han pasado en este fin de semana largo. Ahí chécate nuestras redes. ¿Ya nos sigues en todas? ¿Cómo que no? Ahí búscanos la ley 107.9 FM.

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Somos la que manda con tus 20 pegaditas. Seguimos sin comerciales aquí en la ley 107.9 en tu día feriado. La patrona acompañándote, te tocó ahí descansar. Oye, así bien a gusto, ¿verdad? Los San Lunes, si se descansa, pues no se odian tanto. Vámonos con esa otra rolita.

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Somos la que manda en tu día feriado y siempre la ley 107.9. A continuación ya está lista por acá la comadre de las tardes, Lili Mendoza. Se queda contigo y síguenos en nuestras redes, en todas. La ley 107.9 FM o las mías, la patrona de la ley, Dayan Fong. Pásala bien, buenas tardes.

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Chicago, y para los que sí nos tocó trabajar, pues hay que ponerle ambiente, ¿eh? No hay más. Oye, saludos a la gente que de verdad anda en ambiente por ahí en las carnes asaditas, ¿eh? ¡Échale ganas! ¡Feriadito! Día de Memorial Day. Claro, escuchando la ley, pues le hacemos su día. Lili Mendoza con usted hasta las 7. ¡Súbale a esta!

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Mi gente chula, y recuerde que si usted tiene planes de andar por acá en el lago Michigan, hay una advertencia por parte del Servicio Nacional de Meteorología y yo le voy a decir cuál. Ahorita al regresar, súbale a esta aquí en La Ley 107.9.

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Y bueno, mi gente, se mantiene todavía aún vigente un aviso de peligro en algunas playas durante varios días, ¿eh? ¿Pero para dónde? ¿Cuáles son estas playas? Este aviso permanece vigente hasta, pues, hoy por la tarde en el condado de Kenosha, Wisconsin, así como los condados de Lee y Cook en Illinois, mi gente. Y es que se esperan olas de entre 1 y 2 metros de altura, junto con corrientes de resaca peligrosas. Así que ya lo saben por si usted tiene planes de visitarlas y meterse a bañar. Somos la Leila que manda. Vámonos con esta.

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¡Ay, ay, ay! ¡Mi gente chula! ¡Qué bonito, anda bonito, eh! Vamos a adornar esa parrillada donde quiera que te encuentres en el carro. ¿Te tocó trabajar? Bueno, pues así como yo, pues ya que hay que echarle ganas y ser positivos y disfrutar la música de calidad en la única estación que te pone a bailar, a gozar, a brincar. Sobre todo de 4 a 5 de la tarde, de lunes a viernes. ¡Au! ¡Las movidas de ley! ¡Ahí te va esta! ¡Súbale! ¡Súbale!

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0: ¿Qué onda, Lili? Oye, Lili,
1: un saludo para toda la raza escuchando la ley 107.9
0: hasta Rio Grande, San Luis Potosí. Un saludo para toda la raza.

saludos a la familia García León que nos escuchan por ahí en la villita, ya echando carne asada y unos fogos con tortilla como buen mexicano, ¿eh? Vente a comer, mi Lili. Muchísimas gracias a la gente que se está comunicando a través del 708-810-1079, teléfono en cabina, deja tu nota de voz, tu mensaje de texto, así como ellos, o también comparte una imagen, a ver, antójame esa carnita asada, y somos la Leila que manda. Ahí te va esta.

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las mujeres que nos están escuchando ahí en el barrio de las empacadoras, sobre todo a la Mari Rosales, que anda chambeando como yo. Somos la ley. Un saludo a la gente que anda de chambeadora, ¿eh? En este...

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mi gente chula, echando la casa por la ventana. A los que sí nos tocó trabajar, pues hay que meterle positividad al asunto, ¿verdad? Oye, saludos a toda la gente que sí trabajó en los supermercados. Ahí no descansaron en muchos lugares. Pero bueno, también a ti que estás por ahí haciendo una parrillada en tu casita, donde quiera que te encuentres. ¡Pura movida de ley! Aquí lo que sea que hagas, te lo ponemos bonito y con sabor. ¡Súbele esta!

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¿Te has preguntado cuánta carne se consume en Estados Unidos un día como hoy, día de Memorial Day? Te vas a sorprender con la respuesta, ¿eh? Enseguida vengo con ello, en menos de 5, mientras aguántate y súbele a esta. Somos la ley, la que manda.

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Pues ahí te va, mi gente. Durante el fin de semana de Memorial Day, así como hoy aquí en Estados Unidos, se consumen aproximadamente 56 millones de libras de carne de res, ¿eh? Y bueno, pues esta cifra forma parte de un enorme consumo combinado de carne de res, cerdo y pollo, que experimenta su pico más alto al iniciar la temporada de verano. Y tú y yo seguramente somos parte de esa estadística. Somos la Leila que manda.

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Mi gente chula, que te atropelle la dicha y te haga pedazos la felicidad, mi gente, mil bendiciones. Lili Mendoza, como siempre, se retira con el mejor sabor de boca. ¡Ay, ay, ay! ¡Qué bonito! Y te dejo en buenas manos. Lo más bonito es que la música de calidad sigue aquí 365-24-7. ¡Feliz Memorial Day! Y lo que sigue, se queda con Marco en buenas manos. ¡Súbale la ley!